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1: Amigos y amigas de la radio, no, Modelo 97.7, estamos aquí de regreso en la transmisión 0-0, el partido entre el Manta Fútbol Club y el Club Sport Emelec. Se registra el primer cambio del partido en el equipo del Manta. Andrés, ¿me confirmas quién sale y quién ingresa en el club atunero, por favor?
2: Correcto. El primer cambio en el Manta se retira con la número 23, Alexander Medina. Del terreno de juego ingresa en su lugar el número 8, Michael Valencia, mientras que por el lado del equipo millonario no se registran cambios hasta el momento, Marco.
1: Así es, bueno, le vamos a dar el paso a nuestro querido compañero Giancarlo Gianciapaxi, que va a comenzar con esta transmisión en los primeros 15 minutos. Giancarlo, el micrófono es todo tuyo en esta ya noche en la ciudad de Manta, 17 de mayo, siendo las 7:15. Va a arrancar el segundo tiempo, Giancarlo.
3: Inicia los segundos, 45 minutos, se mueve el balón y reventamos, ahí la pelota, están en el lado del Emelec y salió el balón, será lateral para el conjunto, el del Atunero, 0-0 está esto, por ahora, 0 para el Manta, 0 para el Emelec, y allí se va acercando el jugador, el señor Ibrahim Cuero, para realizar el saque lateral, manda el balón hacia arriba, buscándolo, Alman, y revientan la pelota, allí la manda Ruiz Gómez, el centro de Michael Valencia, ay, cabecea, excelente, Fernando León, y viene la salida para el Emelec, atención, la tiene el número 7, se eleva la pelotita, allí el jugador del Emelec, a Lucas Klimovic, pierde la pelota, y la va buscando con todo Ruiz Gómez, buscándolo también Romario Caicedo, el cabezazo, y se viene el número 20, Oso Chalá, que se va escapando, y pierde la pelota ante Víctor Griffith, y el árbitro del encuentro, el señor Brian Loaiza, dice que se paren las cosas, se para el partido por ahora, hay un jugador tendido en la cancha, ¿cómo está esto, Andrés?
2: Así es, apenas arrancado el segundo tiempo, menos de 2 minutos, hay un hombre tendido en el equipo del Manta, ya vamos a confirmar de quién se trata. El jugador del Atunero que está caído, no se alcanza a divisar desde acá. Vemos que entra el cuerpo médico del equipo Atunero a atender a su jugador. Y en este segundo tiempo se ve un arranque distinto en lo que fue en comparación con el arranque de la primera parte para el Manta. Vemos que sale a presionar, vemos que sale con la misma tónica de lo que fue el final de la primera parte. Y enseguida movieron la pelota, tiraron el balón hacia adelante en busca de atacar y buscar la primera en este duelo. Partido importante en el que el empate no le sirve a ninguno, Giancarlo.
3: Así es, recordemos que el Emelec está con esta victoria saldría del hexagonal del descenso. Y bueno, el Manta que se ve obligado a ganar este partido. Y podemos observar que el jugador se reanima allí. Entonces estamos hablando del número, el señor el número 31, Glendis Mina, el que estaba tendido en la cancha. Iba a salir nomás, estaremos allí avisándoles cualquier cosita nomás que suceda. Queridos oyentes de la propia de Manta, así es, la Radio Modelo 97.7. Y queridos seguidores de los peloteros, aquí en TikTok y en YouTube. Y se va a venir nomás, va a ser un bote para el conjunto eléctrico. Y allí da el rebote, la tiene Fernando León con Caicedo, Romario Caicedo decide retroceder, la pelota con el número 6, Víctor Griffith, Griffith que manda el cambio de lado, jugando con el número 4, está la insegura jugando con el 3, Guerrico por la izquierda, decide retroceder nuevamente con el señor, está la insegura, la pelota en la mitad de la cancha y el cabezazo de Ander Quintero, anticipa el balón, lo tiene allí, Juan David Jiménez tocando con el team y le queda el balón, atención si viene Piscini el otro lado jugando con Angelo Mina cambia la pelotita, la juega por la derecha y ahí va Ruiz Gómez que avanza a la mitad de la cancha metiéndose por el centro de la cancha, hace el cambio de lado, ahí la tiene que va a pegar el centro, el centro de Romario y la hinchada que está renegando. Y el centro muy impreciso de Romario Caicedo será saque de puerta para el conjunto atunero, Andrés.
2: Y termina desperdiciando una buena llegada el equipo del Emelec por la banda derecha. Aparecía solo Romario Caicedo, pero el centro no fue para nada bueno. Totalmente desviado en una jugada, como lo decía, bien elaborada, arrancando en la mitad de la cancha de los pies del jugador Juan Pablo Ruiz Gómez, que se puso la camiseta, se puso el equipo al hombro y en esta acción no pudo darle un buen destino final a esta jugada. El partido continúa 0-0.
3: Y continúan las acciones y revienta la pelotita, el gatito Zambrano en la mitad de la cancha. Anticipan los jugadores del Melec. ¡Atención! ¡Se viene Angelo Mina! Anticipa el balón. El jugador Glendis Mina y manda a correr al jugador. ¡Atención! ¡Se viene Josué Chalá buscando la pelota! Y se había ido, había salido la pelota en la línea, allá por la banda derecha, cerca de las tribunas, Jaime Estrada Bonilla, y será lateral para el conjunto eléctrico. El MLE que está buscando por ahora ese espacio, ese lugar para poder atacar al Atunero. Y allí viene Romario Caicedo para realizar el saque de manos, manda el balón hacia arriba, anticipa, excelente, el jugador, y manda el cambio de lado. Atención, se viene el MLE, se viene Ruiz Gómez por la izquierda, allí va, engancha, se escapa, Ruiz Gómez que viene, vuelve a enganchar, se lo lleva el número 45 y viene en cuero, decide apoyarse, uy, muy impreciso el pase, y agárrate que se viene el Manta, viene el Tingangulo manda el pase largo para Justin Alma y no queda en nada la jugada, aunque queda tirado el Tingangulo pidiendo falta, y dice Brian Loaiza que no hay nada, que sigan jugando nomás, muchachos, continúan las acciones aquí en el estadio Hockey de Manta, viene el número 8, el señor Napoli que se apoya por la izquierda con Ruiz Gómez que lo manda a correr. Atención, Piccini por la línea, se le escapa la pelota, Piccini, será lateral para el Atunero y la hinchada que se levanta, están por ahora buscando que el Emelec busque ese lugar, esa manera de poder atacar. Y bueno, reclaman por acá. Y viene, atención, el saque de manos hacia arriba. Y cabecea el defensa. Le clavaron a Ruiz Gómez nuevamente. Y se le fue la pelota del jugador, el número 8, el señor Napoli. No pudo controlar bien la pelota. Y será nuevamente lateral. Y ahí está Ibrahim Cuero. El señor Ibrahim Cuero con el número 45 realizando lateral casi en la mitad de la cancha. Manda el balonazo buscando a Justin Alma que gana desde arriba. Atención, la jugada. Lo buscan al tiro. Y revienta la pelota. Fernando León, excelente con Ruiz Gómez que manda el pase largo y ahí está Michael Valencia y se va la pelota lateral, ahí está con el jugador, el número 45 para realizar el lateral, estamos en el minuto 51 del segundo tiempo, en el minuto 6 entonces, y ahí va el número 45, manda el pase largo buscando a Justin Alman, le queda el rebote, le tiene el Tingangulo, atención que esta jugada es buena, ahí va el Tingangulo pisando la pelotita, se escapa entre dos, ahí va la disputa por el balón en la línea, excelente, Tingangulo logra abrir el pase, le manda el balón a Chalá que la pelea, el número señor Stalin Segura se mete en la jugada, revienta la pelota, dando excelente la salida para el conjunto eléctrico. Atención que venía anticipando el pase Nazareno y la recupera, y la revienta el señor Víctor Griffith buscándolo, allí se viene Klimovic que quería irse con la pelota, y donde el Quintero que anticipa y revienta la pelota, el 45 y Brain Cuero, ¿a dónde? A la derecha que iba jugando con Romario Caicedo, que gana la pelota. Atención, la jugada del Emelec la tiene Piccini decide retroceder la pelotita jugando hacia atrás con Luis Fernando León. Ahí va León jugando con el número 6, el señor Víctor Griffith. Griffith con León. León nuevamente para Griffith. Griffith que hace la serie de pases. El conjunto eléctrico la va ahí llevándola con Stanley Segura. Segura con Guerrero. Ahí manda el pase. Atención, Guerrico. Mantiene la pelota en la mitad de la cancha. Y allí va el Politano. Ahí va el jugador Napoli. Napoli que va avanzando. Atención, viene la jugada. Napoli lo tumban. Lo tumban a Napoli. Dice Brian Loaiza que tiro libre para el Emelec, Andrés.
2: Y empieza a despertar nuevamente el equipo eléctrico luego de que el arranque había sido para la intención del Manta de buscar el empate. Ahora otra vez adelanta las líneas y empieza a encontrar caminos por la mitad de la cancha con bastante dificultad en varios jugadores. Napoli en esta sí lograba escaparse, interiorizar el fútbol, irse por el medio, pero lo terminan tomando de la camiseta y señala la falta el árbitro Brian Loaiza y es un tiro libre peligroso a favor del Emelec.
3: Y un fútbol limpio por ahora, no hemos tenido intervención del árbitro en sacar cartulinas a algún jugador. No hay ninguna amarilla, creo, por ahora en ambos lados, en ambos conjuntos, Andrés.
2: Hasta el momento no, está bastante limpio el encuentro, se encuentra con 0 tarjetas.
3: Y bueno, estamos en el minuto 8. Allí viene el centro de Griffin, el tiro libre. Y anticipa, sale con todo Félix Zambrano, que iba a salir rápidamente, pero no encontró a nadie en la contra. Y allí va a jugar por su lado derecho. Atención, le manda el pase al Tim. El Tim que va corriendo, pierde la pelota, la pierde allí el jugador Cuero. Atención, se viene el ataque del MLE. Emelec y se fue la pelotita. Se fue la pelotita lateral porque venía corriendo con todo Ruiz Gómez y anticipó Donner Quintero y mandó la pelota lateral y juega rápidamente. Ahí la tiene Napoli. Napoli que se apoya con el número 6, el señor Víctor Griffith. Griffith que manda el cambio de lado. Atención, en la mitad de la cancha está Luis Fernando Alonso que pica la pelotita buscando a Ruiz Gómez. Ruiz Gómez que domina en el área. ¡Ay, ay, ay, ay, ay! El rebote a Ruiz Gómez se le termina fallando y se le va la pelotita y se va y será el saque de arco para Félix el Gato Zambrano con el número 12. Estamos en el minuto 9 del segundo tiempo, exactamente en el minuto 54, y continuarán las acciones aquí. Por ahora esto está 0-0, 0 para el Manta Fútbol Club y 0 para el Emelec.
2: Y nuevamente el Manta está retrocediendo las líneas y se está dejando encimar. En estos minutos vemos incomodidad de parte del profesor Carvajal, molesto porque el Manta está permitiendo nuevamente crecer en su fútbol al equipo millonario. Debe de otra vez volver a la sintonía si quiere poder sacar un buen resultado en este encuentro.
3: Y viene la tensión, Dagner Quintero revienta la pelota buscando en lo alto a Justin Alman y cabecea el número 3, Ignacio Guerrico. Guerrico que manda el balón por la izquierda y lo tumban al señor Cuero y será tiro libre para el atunero que juega rápidamente. La tiene allí Juan David Jiménez con Michael Valencia. Atención, se va Michael Valencia tira, ahí le queda el balón al team y anticipa con su cuerpo Luis Fernando León y manda el pelotazo desviándolo al tiro de esquina para el Manta Fútbol Club, Andrés.
2: Así es, clarita la chance en esta para el Team Angulo. El giro de parte del Team Delgado y aparece poniendo la humanidad el capitán Luis Fernando León para mandar la pelota al córner. En esta se salvó el Emelec y va a ser el quinto tiro de esquina del partido, el cuarto para el Manta.
3: Y está avisando el conjunto atunero. Y allí se va acercando, al parecer. Él es el número 8, Michael Valencia, para realizar el tiro de esquina. Atención, viene, pega el centro. Y seguro en el candado Ortiz. Y el candado que manda a correr. Atención, hay Ruiz Gómez. Y Ruiz Gómez le manda el pase a Guerrico, que va corriendo con todo. Anticipa Nazareno. Ahí Nazareno, que está en apuro. Decide retroceder para el Gato Zambrano. Gato que manda el pase impreciso a la mitad de la cancha. Anticipa Ander Quintero. Lo anticipaba y atención que se viene la jugada del Manta, y va corriendo con todo el team, le manda el pase a Justin Alman muy largo, y se queda nomás con Pedrito Ortiz que hace el cambio al lado con Piscini, y la gente que aplaude las acciones por ahora del encuentro. Reconocen que por ahora el Emelec está ahí fino y sereno en ese sentido, y viene, manda el pase Piscini que hace el cambio de lado, jugando en medio con el número 4, el señor está en la insegura, se apoya con Luis Fernando León que va avanzando, hace el cambio de lado con Guerrico, revienta la pelota, ojo, y la va buscando Justin Alman y la recupera. Excelente, Justin Alman va jugando por la derecha, va llegando a la línea, Justin Alman entre dos, Justin Alman que pasa, excelente la jugada del Manta, Justin Alman abre el pase para el team que domina, el team que abre el pase, Michael Valencia, rebote, pide mano, y le viene el balón y Nazareno revienta la pelota muy suave imprecisa y se va por fuera la pelota, se va al saque de arco y reclama la gente del Manta que hubo mano en un jugador, un rebote o algo, pero bueno, esto continúa 0-0, Andrés.
2: Y por acá la gente que se levanta en el estadio Jocay, los aplausos que caen desde la tribuna. ¿Por qué? Porque se acaba de poner de pie y se vienen dos cambios en el Emelec. Se viene Luis Fragoso al terreno de juego junto con Sergio La Máquina Quintero. Ya estaremos confirmando cuáles son los jugadores que se van a retirar en el cuadro eléctrico. Y luego estuvo esta jugada, la última jugada del Manta. Otra vez un ataque que se da por una corajeada total de parte de Justin Alman, que la gana ahí metiendo coraje, metiendo garra. Por derecha se escapa y en el centro otra vez no pudieron apuntar bien al arco. Y creo que vemos algo de estos dos equipos, bastante imprecisión de cara al gol.
3: Y bueno, viene el saque de Candado Ortiz, le manda el pase en medio, atención Ruiz Gómez que gana el balón y reclama a la gente que hubo falta y dice Brian Loaiza que no hay nada, que siga jugando, reclama con todo y atención que se viene el Manta con su ataque en la contra, ahí va Justin Alma buscando la respuesta en la mitad de la cancha y se va la pelota y será lateral para el conjunto atunero y se van a realizar los cambios, Andrés, ¿quiénes van a salir?
2: Se vienen las variantes entonces en el cuadro del Emelec. Se va a retirar con la número 8, Gonzalo Napoli, del terreno de juego. Ingresa con la 15, la joya del Emelec, Luis Fragoso, a la cancha. Ya vamos a ver por quién es el cambio también de Sergio La Máquina Quintero. Vamos a ver también Entonces se retira Piscini. Se retira Piscini, ingresa la máquina Quintero con la 16.
4: Un breve comentario, compañeros. La máquina que va a defender un poco más, lo elevó un poco a Griffin o lo elevó un poco a Mina. Al parecer va un poquito de ofensivo el señor Ángelo Mina a jugar un poco de 10. Termina siendo la máquina Quintero el compañero en el pivote defensivo con Víctor Griffin y termina siendo Fragoso extremo por izquierda, Jean Carlos.
5: Y allí viene con todo Ruiz Gómez, atención, venía la respuesta del MLE que acaba de meter la carne al asador. Dos grandes figuras aquí, el señor Fragoso y el señor La Máquina Quintero. Y se venía rápidamente realizando el lateral allí el jugador, el señor Ruiz Gómez. Y el árbitro del encuentro dice que no, que haga más atrás el lateral. Atención, estamos en el minuto 14 del segundo tiempo. Y allá viene con su relato Marco Garzón en los siguientes 15 minutos. Atención, ahí la tiene, está la insegura que manda el cambio de lado, la tiene Fragoso, el número 15, atención que va avanzando, ahí filtra la pelota, excelente, y se barría Dander Quintero, y viene la disputa por el balón, La Máquina, y revienta la pelota nomás al saque lateral, dice Brian Loaiza, que es saque de manos para el Manta Fútbol Club, el conjunto atunero, y la gente que se emociona, el hincha eléctrico, que está emocionado con la entrada de estos dos cambios, de estos dos muchachos que prometen por ahora va a mejorar la situación. Ay, atención, manda el pase largo, el cabezazo de Cuero, Cuerito que manda el pase para Juan David Jiménez, que lo golpea con todo, lo tumban, y dice Brian Loaiza, dice que hay tiro libre a favor del atunero.
2: Y apenas ingresó Luis Fragoso, ya puso una pelota diferente ahí con las justas. Llegó a cerrar el hombre del Manta Fútbol Club para evitar que llegue ese pase preciso que metía el número 15 cuando ya se acercaba Luca Klimowicz al balón. Y acá el partido que se detuvo, hay una falta y esto será un tiro libre a favor del Manta en los siguientes 15 minutos. El relato de Marco Garzón.
4: Así es, compañeros, tiro libre en la mitad de la cancha a favor del atunero, que la entrada de La Máquina Quintero y la entrada de Fragoso desequilibró un poco al Manta. De hecho, el Manta, el Emelec tuvo una que otra llegada peligrosa en los pies de la joya del Emelec. Y pues bueno, terminó siendo un tiro libre a favor del Manta, que va a buscar el pelotazo largo Dagner Quintero. El Manta que quiere volver a encontrar esa línea de camino que estuvo bastante ofensivo en los primeros minutos del segundo tiempo, minuto 10, minuto 8, antes de la entrada de las figuras en el Emelec. Saque de manos a favor del Manta Fútbol Club, que va a ejecutar Glendis Mina. Busca ese centro ahí al área, la pelota que rebota, la puede recuperar Michael Valencia, la tiene el número 8, la recupera Ángelo Mina, la gana Mina, se viene Ángelo, desborda Ángelo, se lo lleva Ángelo, y primero Juan Nazareno que la encuentra, la recupera Juan David Jiménez, toca la pelota para Michael Valencia, Valencia que toca con Juan David Jiménez, triangula con Juan Nazareno, Nazareno atrás con Dagner, Dagner que puede abrir la cancha con el número 8, Michael Valencia, tiene del Manta. Ataque el Mantita, ataque el atunero, viene Ángelo, Michael Valencia que va a tirar el centro, despeja la saga central del MLE, se cae el árbitro, le piden que se levante, la gente del MLE que salta, va a venir el Manta y defiende el Manta con falta a favor del club por MLE, falta en las manos de Luka Klimowicz, la gente que se lo toma con un poco de alegría, con un poco de humor, la caída del señor Brian Loaiza, creo que festejaron más que un propio gol Miguel García.
6: Marcos, la gente del Manta, bueno, del Melé, perdón, celebró la caída del árbitro. Como que no le tienen mucho cariño, no están muy contentos por lo que ha hecho a lo largo del partido. Pero sin embargo, bueno, un partido que ha ido de menos a más, sobre todo por el lado del Manta, pero no ha tenido mayor emociones al momento de los ataques de gol por parte de los dos equipos. Ha sido un partido el cual creo que se espera más ataque, y todavía falta tiempo, pero por ahora 0-0 en el marcador y vamos a ver si son capaces uno de los dos equipos, los atuneros o los eléctricos, de abrir el marcador. Ahorita Melec tiene la posibilidad con este tiro libre desde la mitad de la cancha, una jugada peligrosa dependiendo de cómo se arme, y el Manta también tenemos que ver cómo plantea las líneas defensivas. Marcos.
4: Así es, tendremos un tiro libre casi en mitad de cancha, para ser más exactos, a las afuera de la mitad de la cancha que corre Melec. Tiro libre que va a cobrar el número 19, Juan Pablo Ruiz Gómez. La tiene Klimowicz en el área, Klimowicz. La puede venir, está la insegura. Y la gente de Melec que pide mano, la gente de Melec que pide el VAR. Y una jugada peligrosa que puede terminar o en tiro penal para el equipo del club por Melec después de la revisión en el VAR. O si no, tendremos un tiro de esquina a favor del Bombillo. Jugada peligrosa, el rebote que le quedaba un poco amargo a Luka Klimovic, y el árbitro dice que espere un momento, están indicándole cositas desde el VAR. Carvajal un poco nervioso, la pelota parada vuelve nuevamente a complicar al Manta por el momento, y veremos que ahí también Brian Loaiza le dice que se espere un momento, veremos si da la indicación final, si será tiro libre o será tiro de esquina, o si será un tiro penal a favor del club Flores Molec. Toda la gente aquí en el estadio Hawkeye pendiente a la decisión de Loaiza. Al parecer va a ser un tiro de esquina. El VAR que no lo llama aún al señor Loaiza. Y últimas indicaciones por parte de Brian Loaiza, que va a tirar el centro de Melec. Y despeja Félix Zambrano. Brevemente se viene el gato. Y el jugador Fragoso que le va a reclamar una falta. Y va a terminar siendo amonestado al parecer Fragoso con el número. No es Fragoso. Es Angelo Mina, que le reclaman una falta. Le piden una falta a favor del Manta. Bastante dolorido, lo vemos a Félix Zambrano, que se levanta brevemente ahí con la pelota y va a ser un tiro libre a favor del Manta Fútbol Club en los primeros ya 20 minutos del segundo tiempo. El reloj sigue pasando, sigue y ninguno de los dos equipos encuentra esa opción clara de gol. Y yo me pregunto, Andrés, Miguel y Giancarlos, si el Emelec lo puso a Fragoso, que es su estrella, que es su joya, ¿qué espera el Manta para hacerlo debutar a una de las joyas en su cantera, como es Mario Vera, que está convocado en el partido del día de hoy? Lo tuvimos convocado la semana pasada frente a Macará, no tuvo minutos. El día de ayer tuvo participación en formativas y creo yo que puede ser un momento interesante para verlo al juvenil debutar el día de hoy en primera, y también duelo de figuras. Para muchos, incluso medios locales, Mario Vera podría ser el Fragoso del Manta, pero bueno, vamos a atacar al Manta en los pies de Juan David Jiménez. Juan David Jiménez, que quiere filtrar el pase con Lenín Mina y no lo encuentra. La tiene nuevamente Juan Nazareno. Michael Valencia que la recupera. La tiene Juan David Jiménez. No triangula de manera correcta con Michael Valencia y la recupera Angelo Mina. Angelo Mina con la presión de Juan Nazareno. Nazareno que viene con presión y recupera Angelo Mina esa pelota. La termina de perder Mina, la recupera Valencia, se la toca Moscarelli. Moscarelli con Glendis Mina. Glendis Mina con el jugador Michael Valencia. Se viene Valencia. Hay un hombre caído en el Melec. Viene, filtra el pase y la recupera Luis Fernando León. Toca la pelota con la máquina Quintero. La máquina Quintero que no dictamina y termina siendo un saque de manos a favor del club Sport Melec. En tres cuartos de cancha que ataca el equipo del Manta, termina siendo un saque de manos para el Emelec. Y parece que algo reclama Carvajal. Reclama el profe Carvajal, lo vemos bastante ansioso, bastante participativo. También saludos a nuestro compañero Adrián Pérez, que lo tenemos aquí en el estadio. Nos manda saluditos, Adrián, desde la tribuna por aquí. También a varios compañeros, Roberto por allá, también lo vemos lejitos. Pero bueno, falta por parte del Team Angulo. Falta a favor del club Sport Emelec. La comete en el frente a Stanley Segura. Lo vemos ahí caído al central número 4, que se levanta brevemente. Y irá al cobro el tiro libre el señor Luis Fernando León. Andrés, cambios en el Manta, se vienen indicaciones de Carvajal, que le da el número 9 al cambio.
2: Así es, a continuación se va a venir a la cancha Giancarlos Blanco. Vamos a ver, posiblemente por el Team Angulo, quizás puede ser puesto por puesto cuando viene Melec.
4: Así es, viene el club, pone Melec, la va a pelear Fragoso, la tiene Fragoso, la pierde Fragoso, la recupera nuevamente el juvenil de Melec, termina despejando Daniel Quintero, la tiene el Team Angulo, pivotea el Team, veremos por quién es el cambio, por cuál de los dos delanteros 9 vendrá el señor Giancarlos Blanco, el ex técnico universitario, la tiene Stalin Segura, toca atrás con el portero Pedro Ortiz. Pero Ortiz que se puede complicar y alta presión por parte de Juan David Jiménez. La tiene Juan Nazareno. Se viene el Ting. Alman. Y la recupera Pedro Ortiz. Se viene Ignacio Guerrido. Vaya jugada por parte del Manta Fútbol Club. La tuvo la primera el equipo del Manta. Y viene ahora el ataque Luis Fragoso. Fragoso que quiere hacer una ruleta, una vuelta al mundo, y termina haciendo un cambio, señor. Saque lateral brevemente que la cobró Fragoso. La tiene Víctor Griffin con la máquina Quintero. La máquina Quintero que busca línea de pase. Ya me confirmarán mis compañeros por quién será el cambio de Juan Carlos, Giancarlos Blanco. Se viene el número 27, Luis Fernando León. Quiere filtrar el pase Luis Fernando. Busca el pelotazo largo. Lo quiere encontrar a

0: Necesita los tres puntos y va con todo en busca del triunfo.
1: Así es, sale José Chalá, que un cambio bastante novedoso, saca un extremo para meter un delantero 9. Tres delanteros 9 en la parte ofensiva para el club del Manta, y veremos a quién termina mandando un poco por la banda Carvajal, porque lo vemos ahí ubicado al Team como 9 de referencia, a Justin Almon un poco más tirado a la derecha, y al parecer Giancarlo Blanco jugará un poco de extremo izquierdo, Andrés.
0: Así es, como lo decíamos, bastante llamativa este cambio. Vemos a tres jugadores adelante que no se caracterizan precisamente por ser hombres muy veloces. Entonces uno podría pensar que puede llegar a perder velocidad el ataque del Manta. Vamos a ver cómo le resulta esta variante a Carvajal. Se viene Melec.
1: Ataca la máquina Quintero, va a mirar el pase para Luis Fragoso. Se viene la joya de Melec. Se paró toda la gente aquí en el estadio Jocay. Fragoso. Y despeja esa pelota con seguridad Ana Quintero y termina haciendo un tiro de esquina para el club Espor Emelec. Andrés, ¿cuántos tiros de esquina tenemos en el partido?
0: Correcto, este es aproximadamente el séptimo tiro de esquina del partido, tercero para el Emelec.
1: Muy bien, al cobro va el número 3, Ignacio Guerrico. Manos al aire para el número 13, lateral izquierdo de Melec. Veremos si la pelota parada vuelve a ser la carta sorpresa para los equipos visitantes. Y el árbitro dice que hubo una falta. Muchachos, espérense un momentito. No quiero agarrones en el área. Lo hay, es que las últimas indicaciones. Hay falta posiblemente. Y veremos una repetición del tiro libre, el tiro de esquina, perdón, para el club Espor Emelec. Lo vemos que viene llegando por aquí, por la banda izquierda, el señor Josué Chalán. Luego de un partido bastante activo por parte del jugador del Manta Fútbol Club. Veremos el tiro de esquina, viene el centro, despeja Giancarlo Blanco, y se viene el Manta, con Glendis Mina. Viene Glendis, ataca Glendis, se viene Glendis, amaga uno, se puede llevar a Glendis Mina, que va y corre por la banda izquierda. Glendis, toca para atrás para Giancarlo Blanco. Giancarlo Blanco, que busca triangular con el número 8, Michael Valencia. Valencia, que puede abrir la cancha, abre la cancha para el número 45, Ibrahim Cuero. Vamos, Cuerito, ataca Cuero, busca el centro, Cuero. ¡Cabezazo! Y Justin Alman, que venía solo cabeceando, termina esa pelota yéndose muy por encima del arco. Y veremos qué sucede en estos siguientes, ya casi 20 minutos de grande partido. Vemos ahí que calentar a Mateo Ortiz, Ezequiel Beltramonte. Le vemos que aventar ahí también a los demás elementos del Manta Fútbol Club. Mientras al parecer se va a venir un cambio. A ver, veremos. No, por el momento no. Detiene el cambio. Saque de arco por parte de Pedro Ortiz. Va a buscar el cabezazo el señor Víctor Griffin. No la consigue Víctor Griffin y despeja Luis Fernando León luego de un casi ataque del Manta. Va a despejar esa pereza, pelotazo largo Dagner Quintero con seguridad. Y termina haciendo un saque de manos para el club Espor Emelec en tres cuartos de cancha. Vimos bastante activa la banca de suplentes del Mante, más que la banca de suplentes del MLE. La tiene Luis Fragoso. Fragoso, que toca la pelota con Angelo Mina. Angelo Mina, que puede pegar al arco. Y la despeja la defensa del Manta. Cabezazo por parte de Glendis Mina. Cabezazo nuevamente. La tiene Giancarlo Blanco. Pivotea el Team Angulo. La tiene el Team. Se puede venir el Team. La tiene el Clean. El Team que cambia de frente para Justin Alman. La tiene Alman. Se puede venir el Manta. 4-2. Abre con Giancarlo Blanco. Y ahora se viene Michael Valencia, que toca de taco. La viene Valencia. Pivotea con Giancarlo. Giancarlo que amaga. Giancarlo que hace una ruleta. Fragoso. Giancarlo que puede buscar el cambio de frente. Giancarlo que toca para con Glendis Mina. Glendis Mina un poco más atrás. Veremos si se viene un cambio en el equipo del MLEC, al parecer. Glendis Mina en la mitad de la cancha con Juan Nazareno. Nazareno que puede cambiar de frente con Ibrahim Cuero. Se viene Ibrahim ante Ignacio Guerrico. Le gana Ibrahim Cuero. Viene Ibrahim. Se mete la Ibrahim. Y parecía que se iba cayendo Cuero en el área. Y la máquina Quintero llegó con las justas y las últimas, señoras y señores, porque la pelota se le fue a Guerrico totalmente, entró como Pedro por su casa, Ibrahim Cuero, segura que llegó a destiempo, bastante a destiempo. Parecía que Ibrahim Cuero iba perdiendo un poco la estabilidad, parecía que se podía llegar a caer, y termina siendo un tiro de esquina a favor del Manta Fútbol Club, Andrés.
0: Octavo tiro de esquina del partido, el quinto para el Manta, al cobro Michael Valencia.
1: Así es, viene el número 8, Michael Valencia, el cobro. Ninguna mano levantada, va directamente Michael Valencia, tira el centro, el Team Angulo, la recupera Fragoso y despeja el canterano, la estrella del club Espor Emelec. Ah, es una jugada que se va a ir, no se fue la pelota, y se fue, al final se fue la pelota, saque de manos para el club Espor Emelec. A ver, sí, para el club Espor Emelec, raro esa jugada, a ver, vamos a ver qué dictamina el tarjeta amarilla, no, a ver, Parece que habían amonestado, sí. Lo botó un pasabolas, parece.

0: Loaiza. Parece que botó pasabolas por tocar la pelota antes de tiempo. Veremos qué sucede. A ver, saque de manos para el Manta, lo que sabemos, algo seguro, pero al parecer hubo algo entre Loaiza y un pasabolas. Bastante cómica esa situación, por así decirlo. Mal cobro, Glendis Mines, saque de manos. Minuto 28 y medio. Veremos si alcanzamos a gritar un gol antes de los últimos 15 minutos de partido. La tiene Giancarlo Blanco, pivotea Blanco. La tiene Juan David Jiménez, compatriotas que se conocen desde el técnico universitario. La pierde Juan David y termina siendo un saque de manos para Romario Caicedo. La tiene Romario, lo busca solo a la máquina Quintero. La pierde la máquina con el jugador número 19, Justin Alman. La tiene Alman, la puede recuperar el Manta Moscarelli. La termina perdiendo Moscarelli y será un saque de manos para el equipo del Club Sport Emelec. La tiene el número 14, Romario. Romario con la máquina. La máquina que la pierde. Termina siendo otro saque de manos para el Club Sport Emelec. Un poco de fortuna en esa jugada. Se viene el Emelec al ataque. Termina siendo un saque de arco esa jugada por línea de fondo. Lo veíamos que atacaba Fragoso un poco con intensidad. Y termina siendo un saque de arco para Félix Zambrano. Minuto 29. Último minuto antes de llegar a los 30 minutos del segundo tiempo. Van a faltar 16 minutos mientras vemos ahí a la banca de suplentes del Manta que sigue calentando con bastante intensidad. Félix Zambrano que le pide a sus jugadores que se agrupen, que se agrupen, que se agrupen. Viene Félix Zambrano el cobro. Va a mandar el pelotazo largo por el cielo nocturno de la ciudad de Manta. Va a buscarlo Giancarlo Blanco. Primero lo encuentra Stanley Segura que reclama una falta y termina siendo falta a favor del Club Sport Emelec. Pelotazo largo por parte de Luis Fernando León que lo puede encontrar al número 19 Juan Pablo Ruiz Gómez. Ruiz Gómez que se lo lleva a Ibrahim Cuero. Lo dejó bien del piso Ibrahim. Ibrahim que se va, Ibrahim que la pierde. Juan Pablo Ruiz Gómez. ¡Fraga Ángelo Mina! Ese pelotazo con fortuna que fue desviado en un jugador del Manta que termina atendido en el grabado del juego. Y veremos si Félix Zambrano alcanza a tocar esa pelota. Lesión grave al parecer de Tanner Quintero, Andrés.
1: A ver, la jugada pasó de todo en este pase de Fernando León. La más clara del segundo tiempo en los pies de Ángelo Mina, que tenía dos hombres encima. Aún así no lograron evitar que el número 5 saque el remate para fortuna del Manta. Ese balón se va apenas elevado y ahí está caído Dagner Quintero. Rápidamente ingresa el cuerpo médico a atenderlo y esta sí fue clarita, clarita para el Emelec. Se acaba de salvar el Manta, por poquito se canta la primera.
0: Así es, Andrés, y al parecer es un poco una lesión grave porque pide la camilla. Vemos a toda la gente del Manta atónita, pendiente de la situación, porque Daniel Quintero ha sido una de las piezas fundamentales en el Manta en sus últimos partidos, y de la manera en la que el cuerpo médico ingresó con facilidad y con rapidez fue para asustarse. De hecho, Loaiza pide en un principio hasta la camilla. Entonces veremos qué sucede con Daniel Quintero, que sigue tendido en el gramado de juego. Un minuto lleva ahí, mientras vemos calentar también ahí a Ezequiel Beltramonte, lo vemos calentar a Jefferson Troya, a Sammy Burbano también, el que tuvo la oportunidad de gol en el último minuto frente a Macará, y veremos con quién termina siendo el cambio. Andrés, la próxima fecha para el Manta Fútbol Club es la última fecha de la primera etapa, por así decirlo, la primera fase. ¿Con quién se enfrenta el Manta y también con quién se enfrenta Emelec en esta última fecha?
1: A ver, arrancando con la visita, el Club Sport Emelec en la siguiente fecha. A ver, primero tendrá parada en lo que es la Copa Ecuador entre semana. Tendrá que visitar a Daquilem el día miércoles 3:30 de la tarde, mientras que cierra ya en la jornada número 15, la última fecha de la primera fase, el Emelec, recibe al Macará de la ciudad de Ambato. Este partido se va a dar el día domingo en el estadio George Capwell, mientras que por el lado del Manta, de igual manera, igual que el Emelec, tendrá dos visitas bravas el Manta, porque primero tiene que jugar contra 9 de octubre el próximo día viernes a las 3 de la tarde, y posteriormente la última fecha del Manta, la jornada número 15 de esta primera fase, el Manta visita al Papá Aucas. Es un partido bravísimo para el Atunero.
0: Así es, bueno, Dan Quintero que ya se levanta, pelotazo largo que lo va a buscar Félix Zambrano al team. No la consigue el team Angulo, pero sí la consigue Glendis Mina. Glendis Mina que busca el cabezazo nuevamente para el team y la recupera, y la aguanta el team y reclama una falta. Dicen que no hubo nada y será saque de manos para el Manta Fútbol Club. Giancarlo, Gianpaz, y te dejamos contigo los últimos 15 minutos de partido.
2: Y continúan las acciones aquí en el estadio Jocay, los últimos 15 minutos
1: 15 minutos de infarto, de mucha emoción. Prometen ser intensos porque esto está 0-0. Y viene Glenis Mina, manda el pase largo. La tiene allí el número 8, el Michael Valencia. Michael Valencia que va escapando. Ojito, el pase hacia atrás. Y la tiene Ruiz Gómez. Se le fue la pelotita. Se le fue la pelotita a Ruiz Gómez al lateral. Y vuelve el jugador, el señor que estaba generando preocupación. El señor Dagner Quintero vuelve a la cancha. No hay nada que preocuparse. Y continúan las acciones. Se viene el lateral. Ahí va con el número 31. Glenis Mina a realizar el lateral. Al parecer esto va a ser como un córner. Manda el centro hacia arriba y a Carlos Blanco. Y revientaba la pelota en defensa, señor Ignacio Guerrico, el número 3 de Melec. Y reventaba la pelota y la mandó al tiro de esquina. ¿Cuántos tiros de esquina tenemos en este partido, Andrés?
3: Así es, tendremos a continuación el noveno tiro de esquina del encuentro número 5. Número 5, sí, correcto, a favor del equipo de El Manta.
1: Y viene allí Michael Valencia para realizar el tiro de esquina. ¡Alza la pelota! Cabecea Klimovic. Cabecea Klimovic la pelota. Y la tiene Glenis Mina nuevamente. El número 31 decide retroceder. Retrocede la pelotita con Cuero. Cuerito que tiene el balón. Cuerito que pica la pelota buscando el tin. Y revienta el balón. El señor Romario Caicedo le manda el pase a Klimovic que va buscando la línea. El pase largo. Y se va el balón al lateral. Lateral que será para el conjunto millonario, el conjunto del Melec, el Club Sport Melec. Y allí va el señor Romario Caicedo, el número 14, realiza el lateral rápidamente. Y ojo que se vienen unos cambios. Se vienen cambios en el Manta Fútbol Club. Ya le estaremos avisando quién ingresa, Andrés. Me estarás confirmando quién se va y quién entra en este partido, Andrés.
3: Correcto, variante en el Manta, entonces se retira de la cancha José El Tin Angulo, ingresa al terreno de juego con la número 27, Troy, este jugador que empezó a aparecer en los últimos encuentros del Manta, llamaba la atención que el día de hoy no fuera titular, pero ahora le da minutos el profesor Carvajal, un jugador bastante rápido, desequilibrante por los costados, ingresa a la cancha entonces Troy.
1: Y se lo vio enojado al Tin Angulo, el número 17, con esta sustitución. Él quería su gol el día de hoy, pero bueno, se le acabó el tiempo. Y viene Glenis Mina en la salida del Emelec. Anticipaba el jugador del Manta y rebotaba el jugador del Emelec, el señor Angelo Mina. Y se viene el lateral que apura rápidamente. Allí va, le mandan el pase a Troya. Troya que va peleando en la línea, manda el pase, excelente, le sale. Y a Carlos Blanco. ¡Oh! Arriba y desviado el tiro de Michael Valencia. Y avisa el Manta, avisa el equipo atunero y se la saque de puerta para el Emelec.
3: Y en esta llegada otra vez el peligro al área del Emelec, que llegaba el Manta y nuevamente no se afina la puntería. El día de hoy ninguno de los equipos está con esa puntería correcta para poder mandar la pelota adentro del arco. Acá Giancarlos Blanco le pegó completamente desviado por arriba de la cabaña y sigue el partido igualado 0-0, la pelota la tiene el Emelec.
1: Y eleva las líneas el Manta Fútbol Club buscando el anhelado gol, el agónico gol, diría yo, porque estamos en minutos de sangre, en los últimos minutos, dale. Estamos en el minuto 36 ya del segundo tiempo y recibe algunas indicaciones el jugador Ibrahim Cuero. Se viene el lateral para el Manta Fútbol Club. Y allí va Ibrahim Cuero buscando a Michael Valencia y a Carlos Blanco que gana la pelotita, rebotado en el señor La Máquina Quintero. Y se va el balón nomás y será lateral, lateral nuevamente para el atunero. Ibrahim Cuero, el 45, manda el balón buscando allí al señor Justin Alman que gana en el área. La tiene Michael Valencia, abre el pase de taquito para Juan David Jiménez, el número 6. Hace cambio de lado con Glenis Mina, Glenis Mina que se va a apoyar. Atención, le manda el pase a Troya. Y se le elevó mal el balón a Troya y queda seguro en las manos de Pedrito, el candado Ortiz. Y manda a correr, atención, el balón la va jugando con Guerrico. Guerrico que tiene. Guerrico que la pica, la tiene Fragoso. Se le pasa la pelota. Atención que se viene el Melec. Viene Fragoso. Va, se va a meter al área. Venía el pase. Y lo tumban a Fragoso. Y piden falta. Pero dice Brian Loaiza que no hay nada. Y viene la jugada. Ay, sí. Y ahora sí. Brian Loaiza dictamina que hubo tiro libre para el Manta Fútbol Club.
4: Compañeros, les tengo una consulta. Quiero saber si ustedes creen que puede haber un gol antes de que acabe el partido. Y si es así, ¿quién cree que lo va a marcar? ¿Emelec o el Manta? Porque hasta el momento, a pesar de que han existido ciertas oportunidades, sobre todo en estos últimos minutos, la verdad que está siendo un partido cerrado y se está manteniendo el balón bastante en mitad de la cancha. No están generando muchas ocasiones de peligro.
3: Acá se viene atacando el Manta.
1: Y bueno, viene el ataque del Mante. Atención, la tiene Troya, que cabecea en el área. Y rechaza el balón Enrico. Y Enrico, excelente. Angelo Mina, que se va escapando. Y Nazareno, que lo agarraba y lo tumba. Y Ryan Loaiza dice que hay falta y se va a venir el primer amonestado del partido en el minuto 37. Así es, primer amonestado en el equipo del Manta, una falta necesaria porque se iba a la carga, al ataque, el Emelec estaba muy mal parado, el equipo del Manta, sí, correcto, el equipo del Manta, cuando se va a venir un cambio también en el Club Sport Emelec, va a ingresar el número 24, Viteri, al terreno de juego. Vamos a ver de quién se trata, el hombre que se retira, el número 6, entonces Víctor Griffith sale del terreno de juego, ingresa Andrés Viteri, variante también ofensiva en el Emelec.
5: Y así es, se realiza el cambio, allí está entonces el señor Viteri. Viteri que ingresa a la cancha y están allí los miembros del cuerpo médico del Manta Fútbol Club, están allí levantando al señor que hizo la falta, al señor Juan Nazareno, que fue por ahora el primer amonestado del partido contra Cartulina Amarilla, la primera del partido. Y ahí los van sacando nomás al señor. Y veremos, me estarás avisando, Andrés, si se va a venir un cambio por el jugador, si se estará listando algún jugador del conjunto tunero. Pero bueno, van a continuar las acciones en un tiro libre peligroso para el Bombillo. Ya llegando al minuto 40, al minuto ya 85 del segundo tiempo. Unos minutos que serán intensos en este partido, queridos oyentes de Radio Modelo 97.7. Y queridos seguidores de los peloteros, les damos, estamos aquí narrando este partido junto a Andrés Salvatierra, Marcos Garzón y Miguel García. Estos últimos 5 minutos del partido. Y ya me estarán avisando igualmente cuántos van a agregar. Y ahí está Ruiz Gómez, el número 19, junto a Guerrico. Atención, se va a venir el tiro libre. Y viene, pica la pelota. Atención, el cabezazo. El cabezazo del jugador del Manta Fútbol Club y rechaza la pelota y la manda al tiro, tiro de esquina. ¿Cuántos tenemos en tiros de esquina tenemos en este partido, Andrés?
1: 10º tiro de esquina del encuentro, el número 5 para el Club Sport MLE cuando ingresó el número 70 en el Manta.
5: Así es, Juan Nazareno, el jugador que había salido en la camilla, reingresó nomás a la cancha y ahí se viene el tiro de esquina. Estamos ya en el minuto 40. Da la orden Brian Loaiza y se va a venir el Emelec con Guerrico, el número 3 que va a colgar el balón en el área. ¡Atención! Guerrico pega el centro. ¡Cabezazo! Y rechaza la defensa. Rechazaba Justin Alman. Iba con todo corriendo el jugador del Manta. Y agárrate que se puede venir la contra. Ahí va corriendo con todo Nazareno buscando la pelota ante el jugador del Emelec y se va el balón al lateral. Ojito, cuidado, los empujones calman las cosas del árbitro del encuentro. Y ahí está Romario Caicedo para realizar el lateral. Estamos en minuto 41. Viene allí Romario Caicedo, se va acercando, jugando por la banda derecha. Allí va Myron, Romario Caicedo manda el centro. ¡Oh! Y rechaza el defensa. La revienta Jean Carlos Blanco. Le queda el balón en el área, seguro. Y la saca el defensa. La tiene allí Michael Valencia. Desea retroceder para Glendis Mina. Glendis Mina revienta la pelota y le encuentra aquí en el jugador del Emelec. Ahí la tiene Ruiz Gómez. Atención que se puede complicar. Ruiz Gómez manda el pase hacia atrás. Exigido, no. Le queda el balón allí nomás que lo controla. ¡Cuidadito! Venía el candado Ortiz con un lujito que daba y rechaza la pelota. Atención, la máquina Quintero la juega allí con Luis Fernando León. Luis Fernando León que juega al otro lado. La tiene allí el señor Romario. Romario Caicedo le manda el balón hacia atrás, la pierde. Atención, viene buscando con todo el jugador Troya y revienta la pelota hacia arriba con todo. La tiene allí el candado Ortiz, la reventó y falta a favor. Falta Fútbol Club, Andrés.
1: Y se molesta la gente, reclamaba también Juan Pablo y Ruiz Gómez, que era el que controlaba la pelota en el Emelec. Sin embargo, el árbitro Brian Loaiza termina sancionando la falta cuando ya estamos en 42 minutos de esta segunda parte. A nada de que llegue ya el final del partido, más lo que termina agregando el árbitro en un segundo tiempo en el que no se ha perdido muchos minutos.
5: Sí, sí, esto está 0-0, 0 para el Manta, 0 para Emelec y se viene el tiro libre. Y ahí está dando con todo el señor, avisando, el señor Octavio Moscarelli. Moscarelli revienta la pelota al área rival buscando a Giancarlo Blanco que cabecea. Ganaba muy bien Luis Fernando León y se viene la para el Emelec. Pero atención que anticipa, Michael Valencia, excelente. Se escapa de Michael Valencia, se mete al área, pega al centro, hacia arriba, avisado. ¡Ay, ay, ay! ¡Ay, ay, ay, ay, ay, ay, ay! Pasaba rozando el arco de Pedro Ortiz. El centro el centro de Michael Valencia y la gente que se asustaba por acá porque parecía que se metía en el arco eléctrico, pero no, y se fue desviado el balón y será saque de puerta para el Emelec y ya revienta rápidamente el balón Pedrito Ortiz para Glendis Mina que anticipa y cabecea nuevamente jugando de altura a altura, ahí va ya Carlos Blanco que gana la pelota, le manda el pase a Juan David Jiménez que la pierde, la toca la máquina Quintero jugando con Guerrico, Guerrico con Ruiz Gómez el 19 en la mitad de la cancha, Ruiz Gómez que se apoya con Fragoso, Fragoso lo manda a correr a Guerrico, muy exigido el pase, la gana el jugador, el señor Dagner, el señor Nazareno y manda el balón nomás al lateral que juega rápidamente con Fragoso, Fragoso que tiene la pelota, Fragoso que va avanzando, se va escapando entre dos, Fragoso lo tumba, ¡ah! Y es tiro, tiro, tiro libre para el Emelec.
3: Fuerte y fuerte, fue fuerte la entrada contra Luis Fragoso que se escapaba de la marca del hombre del Manta, lo tiene que talar abajo, lo bajan al número 15 del Emelec y acá el equipo eléctrico tiene un tiro libre peligroso. A ver si se abre el marcador, a ver si cae un tanto en este partido que hasta el momento está 0-0, no ha llegado el grito sagrado del partido.
5: Peligroso o peligrosísimo tiro libre. Ahí está Ruiz Gómez y el señor Ignacio Guerrico para realizar el tiro libre. Están los dos viendo allí, analizando dónde ubicar el balón, viendo dónde poner ese centro o si se atreven a tirar al arco y sorprender al portero, al señor Félix el Gato Zambrano, que ha tenido hasta ahora una gran actuación. Igualmente reconociendo también al portero, al señor Pedro Ortiz, que ha tenido unas tajadas notables. Y bueno, atención, se alza la hinchada del Emelec, aquí se viene el tiro libre. Brian Loaiza que pita. Atención, Ruiz Gómez. Ruiz Gómez, Ruiz Gómez tira. ¡Ay, muy arriba! Muy arriba, muy desviado el tiro de Ruiz Gómez. Acaba de desperdiciar una ocasión muy clara de gol. Y bueno, será entonces saque de arco para el conjunto tunero y me estarás confirmando, Andrés, ¿cuántos minutos se van a agregar en este partido?
3: Correcto, ya está ahí el cuarto árbitro con la pancarta en mano. Se van a agregar 6 minutos. Entonces jugaremos hasta el minuto 51 en esta segunda parte.
5: Y el minuto 96, entonces, estamos aquí ya para terminar el partido. 6 minutos más, entonces, y no jugamos más. Y viene el pelotazo, atención. Y una falta al jugador Dan. De la cancha. Peligroso. Conjunto tunero y la gente que por ahora mire, podemos observar aquí la historia va a terminar en empate, pero quien quita fútbol es caprichoso donde pueden pasar muchas cosas, todo puede pasar y se va a venir el tiro libre. Ahí está en la mitad de la cancha Octavio Moscarelli, número 24, para realizar el tiro libre. Revienta la pelota buscando el área, cabezazo de Giancarlo Blanco. ¿Para quién? Para número 3 de Mele que va saliendo con todo, corriendo rápidamente, buscando la falta. Lo jala Michael Valencia, le mandan el pase largo a Fragoso y se va a venir una tarjeta amarilla. Se va a venir una tarjeta amarilla al parecer y sí, lo amonestan al jugador del Manta. ¿Quién es, Andrés?
3: Correcto, vamos a confirmar de quién se trata. El hombre del Manta, me parece. A ver, Michael Valencia no tiene amarilla todavía. Entonces, correcto, me parece que es para Michael Valencia, número 8. Sí, señor, el 8, Michael Valencia, amonestado, tiro libre para Emelec.
5: Y juega rápidamente el conjunto eléctrico y ahí la tiene, cerca de la mitad de la cancha, Luis Fernando León jugando con Romero Caicedo. Romero Caicedo que juega al otro lado con Ruiz Gómez. Ruiz Gómez que va escapando, excelente la barrida de Glendis Mina. Y ahí va Juan David Jiménez jugando al otro lado por la izquierda con el señor Glendis Mina nuevamente. Ahí va escapándose Troya. Troya que hace el cambio de lado con Michael Valencia, lo tumbaron allí. Dale y de la ventaja al señor Brian Loaiza, manda el pase largo para Alman y se fue. Se le acabó la cancha al jugador del Manta Fútbol Club y se va a venir un lateral para el bombillo. Y allí va el señor Ignacio Guerrico para el lateral. Ojo que se acerca, cuidado Carvajal, que se acerca a decir algunas palabritas, cuidado amigos. Y venía el saque largo de Ruiz Gómez y ahí se acercaba el jugador Klimovic y termina siendo nuevamente un saque lateral para el conjunto del Emelec. Y ojo que Brian Loaiza calma las acciones, pausa el partido, al parecer se va a venir un amonestado en el Manta.
3: Así es, le saca tarjeta amarilla al profesor Carvajal, que en esos momentos se acercaba y le decía de todo a Ignacio Guerrico. Lo veía el profesor Loaiza y lo pinta de amarillo y va a haber saque de banda para el Emelec.
5: Y allí está Guerrico, manda el lateral en medio buscando a Fragoso. Fragoso que la toca de primera, el pase revienta, Cuerito el balón, la tiene y la va buscando allí Michael Valencia, va saliendo con todo. Atención, la jugada del Manta, revienta la pelota buscando a Giancarlo Blanco que va corriendo y manda el pase largo. Uy, cuidado, se complica el jugador, el señor está en insegura. Manda el pase en medio para la máquina alza el balón, buscando el espacio, lo manda a correr con todo al jugador Narváez. Viteri que se equivoca. Atención, viene allí Romario Caicedo jugando con Viteri que le pica la pelota. Excelente la jugada. Ahí va Romario Caicedo. Pierde la pelota de Glendis Mina. Glendis Mina peleando el balón. Le manda el balón allí a Moscarelli. Moscarelli que está luchando en el área. Decide apoyarse. Pica la pelotita. Excelente la salida del Manta. Y va con todo. Y lo tumban al jugador del Manta Fútbol Club. Al señor Troya. Y se viene la jugada. Allí va. Atención. Va buscando el balón el jugador de Melec y la tiene allí Guerrico que pica la pelota, Guerrico que va avanzando, Guerrico que la tiene, manda el pase, uy, muy impreciso, y la recupera Cuero y revienta la pelota Cuero y será saque lateral para el conjunto eléctrico. Está reclamando los jugadores del Manta Fútbol Club y así es, corrigen las acciones. Se enoja el hincha melecista, decían que era lateral para el conjunto eléctrico pero terminó siendo lateral para el Manta Fútbol Club. Y se enciende ya, como podemos observar, la hinchada, la boca del pozo, encienden las bengalas. Estamos ya en los últimos minutos del partido, el minuto 49, ya quedan 2 minutos nomás. Y se va a venir el lateral, y ahí está Cuero demorando, al parecer el Manta se está conformando con el empate. A ver qué más pasa en estos 2 últimos minutos del partido. Atención, Cuero que alza la pelota para Giancarlo Blanco que cabecea, Justin Almanta va bien. Y allí mandando el pase para Michael Valencia, revienta el balón, Luis Fernando León la tiene allí, Angelo Mina con Ruiz Gómez que le manda el balón a Fragoso de primera que lo manda en medio, ahí la tiene la máquina Quintero en la mitad de la cancha, la máquina Quintero que va avanzando con todo, el 16, lo va a mandar a correr. Atención a Romario Caicedo que abre el pase, la filtra en medio, ahí la tiene Viteri pega, el desvío, ay, ay, ay. El desvío por parte del tiro del jugador Viteri que rebotaba el balón en el número 24, en Moscarelli, y se va al tiro de esquina. ¿Cuántos tiros de esquina tenemos, Andrés?
3: 11º tiro de esquina del encuentro, el 6º ya para el Emelec. Al cobro Ignacio Guerrico y sobre el final se levanta la hinchada a ver qué pasa en este tiro de esquina para el Emelec.
5: Y el último tiro de esquina, amigas y amigos de Radio Modelo 97.7 y queridos seguidores de los peloteros, estamos aquí transmitiendo este partido en una de las últimas jugadas, la última para Emelec, y la gente está alzada, la gente está levantada, es pendiente a este momento. Atención, tiene la más clara, tiene una ocasión clara el Emelec y viene el centro, el cabezazo de Romario Caicedo y va desviado nuevamente por un jugador del Manta y nuevamente tiro de esquina. Estamos hablando del 12º tiro de esquina del partido por ahora entonces, y ahí va entonces el jugador número 3, Ignacio Guerrico, ahí va acercándose, colocando el balón en la esquina y nuevamente el bombillo que insiste, que quiere ganar el partido en la última jugada del encuentro. Atención, alza el balón Guerrico, el cabezazo de Justin Alman y busca la pelotita el jugador Troya y viene la salida nuevamente, decide regresar, tiene el balón Ruiz Gómez pica la pelota. Ay, ay, ay. Y dice el árbitro del encuentro, dice Brian Loaiza, que no hay tiempo para más. Los 6 minutos están cumplidos, así que termina el encuentro. 0 para Emelec, 0 para el Manta.
3: Entonces finaliza el partido acá en el Estadio Jocay, igual que empezamos, 0-0, Marco.
0: Y al parecer Nasuti y Carvajal tienen un problema entre los dos, lanzan botellas desde aquí la tribuna. Terrible situación que vemos aquí entre el asistente técnico del Manta y el asistente técnico del Emelec. Se van ahí boquillándose por ahí una que otra que otro. Nasuti no le dio la mano en el primer tiempo a Carvajal. Y ahorita se van entre el cuerpo técnico de agarrones, señoras y señores. Nos están separando por ahí, lo vemos ahí. Nasuti está separando, pero el profesor Carvajal también que no se queda conforme. Al parecer algo le indique, veremos en qué termina esta situación porque se iban agarrando entre los técnicos, Andrés.
3: Sí, era un problema entre Carvajal y un miembro del cuerpo técnico del Emelec, y era Cristian Nasuti, precisamente el técnico del Emelec, el que aparecía para separar a los integrantes tanto del Manta como del Emelec. Finalmente 0-0, un resultado que no les conviene a ninguno de los dos. Tanto el Manta como el Emelec se van a mantener en las mismas posiciones que estaban al arrancar esta fecha. El Emelec, que suma 16 puntos, está igualado con el Delfín, mientras que el Manta suma 9 puntos y se encuentra todavía último en la tabla de posiciones. Ya saben, siguiente fecha el Emelec recibe a Macará en el estadio George Capwell, mientras que el Manta Fútbol Club tendrá una difícil parada entre el Aucas en Quito.
0: Así es, Andrés, agradecerle a cada uno de los miembros que nos han estado escuchando aquí en la señal de la 97.7 Radio Modelo, mientras vemos que los disturbios siguen aquí en el gramado de juego. Figura del partido fue electo Juan Nazareno, por lo que vemos, y le tiran objetos a la gente del Manta. La verdad, pésima actitud por parte de la hinchada de Melec, lamentable situación que se ve el día de hoy aquí en el estadio. Pero bueno, 1-0 el partido el día de hoy. Nos despedimos de la señal de la 97.7 Radio Modelo y de nuestra transmisión aquí en TikTok y en YouTube en la señal de los peloteros 593. No se olvide de seguirnos y escuchemos ahí los últimos disturbios. Bueno, nos vamos. Miguel García, Andrés Salvatierra, Marco Garzón y Giancarlo Chachapaxi. Nos despedimos. Que tengan una muy buena noche. Manta empató 0-0 aquí en el Hawkeye frente al Club Sport Emelec. ¡Chau, chau!

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0: Hola, ¿qué tal amigos oyentes? Son las 5:36 minutos, aquí estamos listos, ya preparados para iniciar, para comenzar nuestra programación de Modelo Noticias. 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Listos, ya preparados para iniciar en este día lunes. Estamos ya 18 de mayo, año 2026. Ya saben, planeta Tierra, amigos oyentes, la temperatura en la ciudad Puerto de Manta, a esta hora de la mañana, 24 grados centígrados, la temperatura. A esta hora de la mañana, amigos oyentes, vamos de inmediato con los titulares aquí en la 97.7, la propia.
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0: Comenzamos con los titulares a esta hora de la mañana, amigos oyentes que están en sintonía de la radio. Vamos, arrancamos con los titulares, lo que ha hecho noticia, amigos oyentes, en todas las últimas horas en nuestra ciudad, provincia y el país. Amigos oyentes, la hora son las 5 ya con 37 minutos. Y atención, 5 personas pierden la vida en un ataque armado en la zona rural de Chón. Esto ocurrió el día de ayer, amigos oyentes. Esto específicamente entre las comunidades de Río Mariano y Simón Bolívar. Ya les contaremos los detalles. Titular de la Crónica Roja. Y de igual también la Policía Nacional del Ecuador, mediante la Unidad Nacional de Investigación Antisecuestro y Extorsión, LUNACE, logró la detención de una mujer presuntamente involucrada en un delito de extorsión aquí en la ciudad Puerto de Manta, amigos oyentes, titular importante a esta hora de la mañana. De igual forma también Ecuador en alerta, amigos oyentes, por fuertes lluvias y tormentas, eso advierte el INAMI. Entre las zonas con mayor impacto, obviamente también se encuentra Manabí, la zona norte, según lo que advierte el INAMI, amigos oyentes. Y ya la última madrugada de hoy, el de toque de queda en el Ecuador, que viene después. ¿Qué es lo que sigue, amigos oyentes? Ya les contaremos. La hora 5:38 minutos. Y atención, amigos oyentes, que muere Sammy Marrero, histórica voz de la selecta, amigos oyentes, esto en el ambiente musical, la hora 5:38 minutos. Y atención, ¿cuánto dinero deja un crucero en la ciudad de Manta? Ya vamos a dar a conocer las cifras que inyectan los turistas a la ciudad, esto en cuanto a los cruceros, la hora 5:39 minutos. Y acaban con la vida de un médico, amigos oyentes, doctor Luis Herrera, en el Cantón La Libertad. Esto es en la península, en la provincia de Santa Elena, titular de la Crónica Roja, Crónica Policial. De igual manera también, amigos oyentes, recuerden que para hoy estaba ya planteada la decisión por parte de la FETUN de apagar los motores. Ya saben ustedes, ¿no es cierto? Bueno, les comento que Manta mantendrá el servicio de buses hasta el 15 de junio, pero con rutas y frecuencias reducidas. Es decir, que no van a apagar los motores. ¿Por qué hasta junio? Porque ese es el plazo que le ha pedido la alcaldesa de Manta, amigos oyentes. Vamos a ver en qué termina esto. La hora 5:39 minutos. Y muere un ciudadano portovejense tras siniestro vial en la avenida Malecón, aquí en la ciudad Puerto de Manta. Se ocurrió en el fin de semana, amigos oyentes. Lamentable. 5:40 minutos. Y atención, viernes de terror también se vivió, amigos oyentes. En menos de 6 horas asesinaron a 7 personas en Manta, en lo que tiene que ver el distrito de Manta, Montecristi, Caramijo, amigos oyentes. 7 personas, sí señor. Esto fue el viernes. La hora son las 5:40 minutos. Y atención, luego de aquello también hubo un nuevo ataque armado en las Jacuatas de Montecristi, donde murió una persona y resultó otra herida. Ya les contaremos los detalles. Luego también de la masacre hecha en una cancha, amigos oyentes, en el sector de las Jacuatas, esto provocó también, no, estoy hablando del último a muerte, señor, sí, de un señor Figueroa, del que estaba dando a conocer el titular hasta hace brevísimos instantes. Resulta que el señor, en su afán de huir y luego de ser disparado y muerto, se estrelló contra un poste. Ese poste no lo habían arreglado hasta ayer. Están reclamando los moradores, por favor. Son las 5:41 minutos. Y en el distrito de Manta, un hombre perdió la vida luego de ser baleado al interior de una panadería ubicada en la parroquia Los Esteros. Esto también ocurrió el fin de semana, amigos oyentes. Titular de la Crónica Roja, Crónica Policial. Y atención, que una mujer fue detenida en el penal El Inca de Quito, en la capital ecuatoriana. Intentó meter objetos prohibidos a la cárcel escondidos en sus sandalias, en sus zapatillas, amigos oyentes. Oiga, qué bestia, qué cosa, por Dios. Otro titular, amigos oyentes, lo encontraron infraganti celebrando su cumpleaños, su onomástico con amigos en una habitación con una trabajadora sexual, con una sustituta. Lo descubrió la mujer en un centro de apoyo conyugal, amigos oyentes, por Dios. Pobre muchacho, la hora son las 5:42 minutos. ¡Dios papaya! Y un fatal accidente en la vía circunvalación también este fin de semana dejó a un médico fallecido, amigos oyentes. La hora son las 5:42 minutos. Ataque armado también en Urbi Ríos número 1. Alejandro José Guerrero Palacio, de 24 años, fue la víctima de un nuevo ataque armado registrado en el sector de Urbi Ríos 1. Luego también otra persona, dicen que era la novia, la esposa, una amiga que andaba recogiendo dinero para enterrar. Alejandro José Guerrero Palacios fue disparada y muerta por desconocidos en las afueras del centro forense. Aquí en Manta, ahí en Urbi Río, a la vueltita del registro civil. ¿Ustedes pueden creer eso? Taitita Dios. La hora son las 5:43 minutos. Hasta aquí los principales titulares, amigos oyentes. Claro que sí, a esta hora de la mañana, amigos oyentes. La hora son las 5:43 minutos. Antes de ir con el detalle, la información importante, el saludo a nuestro compañero Billy Joel a esta hora de la mañana. ¿Cómo está? ¿Cómo amanece? Cuéntemelo, dígamelo.
2: Hola.
0: Ay, Dios. Ha venido más ronco que nunca. 1.80 m, pelo en pecho. La hora, 5:43 minutos. No sin antes agradecer a Dios Todopoderoso por un nuevo día, amigos oyentes. Vamos de inmediato al detalle. La información importante, ¿eh?, de la Crónica Roja, Crónica Policial. 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

Amigos oyentes que estén escuchando la radio, la hora son las 5 ya con 44 minutos, aquí está el detalle, la noticia, amigos oyentes. Luego de que se cumpliera la última jornada del toque de queda en varias localidades del Ecuador, los organismos de seguridad continúan y continuaron el 17, el día de ayer, consolidando los resultados de las operaciones contra el crimen organizado. Es decir, ayer hicieron las evaluaciones, sacaron estadística. La disposición presidencial incluyó a las provincias de Guayas, Manabí, Santa Elena, Los Ríos, Santo Domingo de los Áchilas, Pichincha, El Oro, Sucumbíos, también Esmeraldas. Además, los cantones La Maná, esto es en la provincia de Cotopaxi, Las Naves y Echandía, en el Cantón Bolívar y La Troncal en el Cañar. Según la información, en medio de los reclamos de los sectores productivos y la ciudadanía, las autoridades gubernamentales han justificado los toques de queda como una medida para enfrentar el narcotráfico y también al crimen organizado. A medida que han pasado los días de la declaratoria, las operaciones militares y policiales se intensificaron, especialmente en Quito, Guayaquil, dejando hasta el 17 de mayo, hasta ayer, las siguientes cifras. Operaciones contra estructuras criminales, 52. Detenidos relacionados a estructuras criminales, 671. Allanamientos, 362. Afectación e infraestructura de la logística criminal, 148. Armas de fuego, 366. Droga decomisada, 2,51 toneladas. Combustible decomisado, 47.914 galones. Vehículos recuperados, 97. Vehículos retenidos, 511. Motos recuperadas, 158. Motos retenidas, 608. Abatidos, una persona. De estos detenidos, dos son considerados por las autoridades policiales como objetivos de alto valor y 81 están en una lista de individuos de interés penal relevante, amigos oyentes. Sin embargo, las detenciones desde el 3 de mayo no son únicamente los 671 supuestos integrantes de estructuras criminales. Hay 2.971 personas más que han sido privadas de su libertad hasta el 17 de mayo, según el reporte policial. 1.293 por otros delitos, 1.678 por violar el toque de queda, según el Código Orgánico Integral Penal, el COIP. Incumplir con el toque de queda puede ser sancionado con prisión de 3 años por el delito de incumplimiento de decisiones legítimas de autoridad competente. Si una persona se resiste a un control o intenta evadir la acción policial y militar, las autoridades podrán actuar para neutralizar la amenaza, según la información, la noticia, amigos oyentes. La hora, son las 5 ya con 47 minutos. Vamos con más información, amigos oyentes. Tenemos más noticias importantes a estas horas de la mañana, amigos oyentes. La hora. La hora, amigos oyentes, la hora para todos nuestros amigos que estén escuchando la radio. Son las 5 ya con 47 minutos. ¿Y qué viene? ¿Qué viene después del toque de queda, amigos oyentes? ¿Qué es lo que viene? ¿Qué es lo que sigue? Aquí tenemos la información importante a estas horas de la mañana. Recordando la línea telefónica celular habilitada 0979-81-70-66, amigos oyentes. Vamos con la información. Aquí tenemos el detalle, amigos oyentes. ¿Qué es lo que viene? Porque esta fue la última madrugada del toque de queda, amigos oyentes. A las 5 de la mañana de hoy, lunes 18 de mayo, finalizó el toque de queda en el Ecuador. Lo único que estará vigente es el estado de excepción hasta el 1 de junio, que viene después de que concluyan estas medidas de seguridad. Es la pregunta. Aquí está el detalle, la información, amigos oyentes. Mucha atención. La noticia para todos nuestros amigos que estén escuchando la radio. Son las 5 ya con 48 minutos la hora. 5:48 la hora para todos nuestros amigos oyentes. Atención. Aquí está la información. Aquí está el detalle, amigos oyentes, en cuanto a la información. Los buenos días para todos nuestros amigos oyentes que estén escuchando la radio. El segundo periodo de toque de queda finalizó ya a las 5 de la mañana de este lunes 18 de mayo. Durante 15 días, esta medida se aplicó en varias provincias y algunos cantones con el fin de reducir los índices de inseguridad a través de operativos de alto impacto de las Fuerzas Armadas Ecuatorianas y también de la policía. A partir del 18 de mayo,
es decir, ya desde estos instantes.

Ya no habrá restricción de circulación ni de reunión en las jurisdicciones que regía el toque de queda. En el decreto ejecutivo 370, el presidente Daniel Noboa dispuso toque de queda desde la noche del 3 de mayo hasta la madrugada del 18 de mayo en el horario de 23 a 5 horas. La medida se aplicó en Esmeraldas, Manabí, Santo Domingo de los Áchilas, Guayas, Santa Elena, El Oro, Los Ríos, Sucumbíos y Pichincha. Además, se incluyó a los cantones de La Maná, en Cotopaxi, La Troncal, en Cañar, Las Naves y Echendía, también en Bolívar. Durante 600 días hubo limitación de libre circulación, así como la restricción a los derechos reconocidos en la Constitución, la inviolabilidad del domicilio y también correspondencia. El primer toque de queda de este año rigió del 15 al 30 de marzo. En esta ocasión rigió a las provincias de Guayas, Los Ríos, El Oro y Santo Domingo de los Áchilas. El presidente Noboa, así como el ministro del Interior, John Reinberg, confirmaron que el toque de queda no se extenderá. Lo que ratificaron fue que los operativos de seguridad continuarán, amigos oyentes. Y repetimos entonces, el presidente Daniel Noboa descartó extender el estado de excepción que expira el primer día de junio. Lo que sigue estará vigente hasta el primero de junio es el estado de excepción que rige en las mismas jurisdicciones en las que se aplicó el toque de queda hasta el 18 de mayo. El presidente Noboa descartó durante su reciente visita a Estados Unidos una nueva ampliación del estado de excepción que finaliza el 1 de junio. No se extenderá. Si tenemos otro periodo en el que tengamos operaciones especiales, necesitaremos un nuevo estado de emergencia que suele durar 60 días. Se puede extender por 30 días adicionales. A eso señaló el primer mandatario. Noboa indicó que esto no es una guerra contra las pandillas, es una guerra contra el narcoterrorismo, una guerra contra la minería ilegal, amigos oyentes, contra la trata de personas, según la información, la noticia importante a esta hora de la mañana. La hora para todos nuestros amigos oyentes, la hora para todos nuestros amigos oyentes que estén escuchando la hora, son las 5:51 minutos, la hora importante, tenemos más información, tenemos más noticias hasta ahora de la mañana, 5:51 minutos. Son las 5:51 minutos, la hora para todos nuestros amigos oyentes. Tenemos más noticias de la crónica roja, la crónica policial, hasta la mañana. ¿Qué tal? Buenos días a todos los amigos que estén escuchando la radio. A todos los viejos locos, ¿qué tal? Buenos días también. Esperando la pronta recuperación de nuestro compañero Roberto Briones, que está pues un poco indispuesto en cuanto a los temas de la salud, amigos oyentes, así que estamos esperando su pronta recuperación. Tranquilo, viejo loco, relájate nomás, la hora, 5:52 minutos, vamos con más información, tenemos más noticia de la crónica roja, la crónica policial, amigos oyentes, y atención, masacre en Chón el día de ayer, amigos oyentes, dispararon contra un automóvil y murieron 5 personas. Aquí la información, la noticia importante a esta hora de la mañana, la buena noticia que ya terminó el toque de queda el día de hoy, amigos oyentes. Sí señor, ya terminó el toque de queda, la hora son las 5:52 minutos. Aquí tenemos la información, ya iremos dentro de poco con el Yerberito curando de verdad, ya llega ya mismo un ratito, ya estaremos con él. 5:52 minutos. 5 personas pierden la vida en un ataque armado en la zona rural de Chone. Oiga, linda tierra, Chone. Lindas mujeres también, hombres trabajadores, camelladores. Una nueva tragedia está enlutando el cantón Chone. La tarde de ayer domingo se reportó un violento ataque armado en el sector de Boyacá, específicamente entre las comunidades de Río Mariano y Simón Bolívar. Según los primeros reportes, un grupo de personas se movilizaba de regreso a sus lugares de trabajo luego de participar también en otras actividades deportivas, otras familias, cuando fueron sorprendidos por hombres fuertemente armados que dispararon en repetidas ocasiones. El hecho dejó 5 víctimas mortales en el lugar. De manera preliminar, se conoce que entre los fallecidos se encontrarían varias mujeres. Equipos de la Policía Nacional y también de Criminalística se desplazaron hasta la zona para levantar los cuerpos e iniciar las investigaciones.
investigaciones que permitirán determinar las circunstancias de este múltiple crimen ocurrido al caer la noche en este sector, amigos oyentes de Chone, entre las comunidades de Río Mariano y Simón Bolívar. Luego de conocido, repetimos el hecho, elementos de la policía especializada realizaron los indicios para recabar también situaciones que puedan determinar la muerte de estos, de estas personas, amigos oyentes. Realizaron también operativos en ciertos lugares del lugar para a ver si era posible coger alguna información y determinar quiénes fueron los causantes de esta masacre en un operativo denominado Papo. Papo por gusto. La hora son las 5 ya con 54 minutos hasta hora de la mañana. 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Yerberito, cuéntamelo, dímelo.

0: Yerberito, ¿qué tal? 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
1: Estimado Miguel Ángel, compañero querido, el abrazo hasta estudio principal y pronta recuperación para nuestro compañero Roberto en casa. La hora del Yerberito. 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Eso hay que limpiar la sangre, ese es un indicador de que el cuerpo le está pidiendo a gritos bajar los niveles de envenenamiento. ¿Por qué se le inflama el estómago? 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
0: 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Bueno, también parece que algo ocurre con el audio también, con la pregunta que le estamos dando a conocer. Por ahí estamos también en la parte final, Yerberito, curando de verdad.
1: Marito querido, me preguntan acerca del Prostacura, los varones. A ver, a toda esa gallada masculina de la radio, mire, cuando hay la ardentía al orinar, cuando el varón no puede cumplir bonito sexualmente en la intimidad con su compañera, cuando tienen problemas de eyaculación precoz, cuando no levantan, cuando son como el moco del pavo. ¿Cómo? 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Hagan sus preguntas, escriban al WhatsApp de la radio, escriban en el Facebook, que mañana respondo todititas las preguntas. Como dice mi abuela, soldado avisado no muere en guerra, papito. Le doy el paso, compañero Miguel Ángel, para que siga con más noticias a Estudio Principal.
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0: son las 6:05 de vuelta de regreso, amigos oyentes, a esta hora de la mañana. Buenos días a todos nuestros amigos que estén escuchando la radio. Ya saben, estamos en las plataformas de Facebook, también estamos en YouTube, estamos también en TikTok a esta hora de la mañana, para continuar con la información importante, la información. Los buenos días a todos nuestros amigos oyentes, claro, a esta hora de la mañana, ya por ahí lo estoy escuchando. Estamos listos ya con Rafael Pombo. El saludo para Abdel Santiago Pazmiño Rodríguez, excelente inicio de semana desde Flavio Alfaro, Jorge Vélez Holguín también. Ahí está el saludo, amigos oyentes. Atención, Miguel Arias dice: muy pronto Manta se prepara para el mes de junio a celebrar a Marianita con pregón y todo. Prepararse. Buenos días, modelo. Noticias, Dios los bendiga. Diga, este inicio de semana, muchas bendiciones, dice Miguel Antonio Arias. Arias, hasta hora de la mañana, escuchando la radio. La hora son las 6:06, la hora importante para todos nuestros amigos oyentes. Ya estamos con Leti Álava, también el saludo para Leti Álava. Claro que sí, ahí estamos en la madrina número uno, a todo ese personal que ya está atento a esta hora de la mañana. En la madrina número uno, ahí en Playita Mía, saludos para todos ellos también. Para los de Arca Viva, los ricos en Sabolledo, de toda la semana de madrugada, cualquier hora, para todos esos viejos locos, el saludo importante hasta la mañana en Arca Viva, escuchando la radio. El saludo para Cefiro Darío Cedeño Zambrano. Hola, buenos días, excelente día. Rudy Hernández, también el saludo para él en el Cantón Ponce Enríquez. Esto es en la provincia de La Suay. Víctor Vaque, aquí en el centro de la ciudad, también escuchando la radio. John William Sánchez Anchundia, ¿qué tal? Buenos días, Nelly Chávez también. El saludo para ella a esta hora de la mañana, para Nelly Chávez en la parroquia Eloy Alfaro, aquí en Manta. La hora para todos nuestros amigos oyentes. La hora son las 6:07. Vamos con Rafael Pombo. Estamos listos ya con la información de Rafael Pombo. Vamos con el pronóstico marino costero para este día lunes 18 de mayo, año 2026. Ya saben, planeta Tierra, directamente desde el Nocar, a esta hora de la mañana. Ahí está la información con Rafael Pombo. ¿Qué tal? ¡Buenos días!
1: Buenos días, muy buenos días en esta mañana de lunes, inicio de semana. Desde el Instituto Oceanográfico y Antártico de la Armada se pronostica para el borde costero manabita en este lunes un cielo nublado, variando a parcial nublado, vientos con dirección suroeste de 5 a 10 nudos y la temperatura del ambiente de 25 a 29 grados centígrados. Mucha atención, amigos, la temperatura del mar, para los amigos allá en Puerto López, Puerto Pesquero de Manta, Bahía de Caracas, Jama y Pedernales, temperatura del mar que se ubicará entre los 25 a 26 grados centígrados. Amigos oyentes, recordamos que estamos en periodo de aguajes, hasta el día de mañana, martes 19 de mayo, así es, hasta mañana martes 19 de mayo, aguajes en el borde costero ecuatoriano. Así que tener mucha, pero mucha precaución cuando ingresan al mar. Este fue el reporte meteorológico portuario para el borde costero manabita desde el Instituto Oceanográfico y Antártico de la Armada del Ecuador para la comunidad. Estuvo con ustedes Rafael Pombo. Buenos días.
0: Buenos días a Rafael Pombo por ese dato muy importante hasta la mañana. Buenos días, son las 6:08. Antes de continuar con la información también, los buenos días para las madres de familia, los padres de familia. Ya están levantándose también a esta hora de la mañana a preparar también el desayuno, rico desayuno también, y esperando la voz del panadero. El panadero con el pan a esta hora de la mañana. Escúchelo. Está pasando. Cuidadito. Calientito. Calientito. De dulce o de sal.
2: El panadero con el pan. El panadero con el pan. Tempranito va y lo saca calientito en su canasta para salir con su clientela por las calles principales y también la ciudadela y después a los portales, y el que no sale se queda sin el pan para comer.
0: Claro que sí. La hora son las 6:09. Tranquilo, tranquilito. El panadero con el pan también. Y a esta hora de la mañana. No se olvide la receta, ahí la dejó grabada ya Roberto Briones, por favor, la receta de la madre de familia. Nada de cosas con colorantes, todo 100% natural. Y ahora que el plátano está barato, por favor, ahí está la receta. Roberto, dígale.
3: Niña, póngase a rallar plátano, haga tortitas. Cállale quesito, póngale cilantro.
0: Ahí está, clarito. La hora, son las 6:09, la hora importante para todos nuestros amigos oyentes. Vamos con la información a esta hora de la mañana. La información importante a esta hora de la mañana. Saludos para Jaime Verde Soto, amigos oyentes, ya también. Vamos a pasar ya más adelante el saludito de cumpleaños que nos envía Jaime Verde Soto. Vamos ahora sí a continuar con la crónica roja, la crónica policial, aquí en la 97.7, la propia. Vamos con la información, amigos oyentes, información importante a esta hora de la mañana, información de la crónica roja, la crónica policial. La hora son las 5 ya con... son las 6 de la mañana, perdón, con 10 minutos la hora. La hora para todos nuestros amigos que estén escuchando la radio. Vamos con la información, la noticia de la crónica roja, recordando la línea telefónica habilitada a nuestros amigos oyentes, 0979-81-7066. Ahí está la línea para que puedan comunicarse, 0979-81-7066, para que puedan comunicarse a esta hora de la mañana. Vamos entonces con la información de la crónica roja, lo que ocurrió este fin de semana desde el viernes en la ciudad Puerto de Manta, también que comprende el distrito de Montecristi y Jaramillo. En cuanto a las muertes violentas, amigos oyentes, sí señor, la hora, esto ocurrió en pleno toque de queda, la hora. Son las 6:11. Vamos a iniciar entonces con esta información, recordando nuevamente la línea telefónica habilitada para todos nuestros amigos, 0979-81-7066, amigos oyentes. Repito, la línea telefónica habilitada, 0979-81-7066, amigos oyentes. Y atención, vamos con la primera. Un estudiante de 16 años robaba con uniforme en Manta, sí señor. El adolescente junto a otro cómplice quedaron grabados por una cámara de seguridad cuando le robaban un señor a un ciudadano. Es así que tras la alerta se procedió con personal del GOM a trasladarse hacia la unidad educativa donde estudia el joven, y al revisarle su mochila se le encontró, en lugar de cuadernos, un arma de fuego. Ante este hecho, el implicado fue llevado hasta la autoridad competente, quien determinará su situación legal, amigos oyentes. Y ahí podemos ver también parte de esta información que ocurrió, amigos oyentes, sí señor, en nuestra ciudad, amigos oyentes. El estudiante llevaba, cuadernos, un arma. Ahí está el video, oiga, sí señor, donde vemos justo el momento cuando el estudiante fue llamado a la dirección de la unidad educativa, que omiten sus nombres, y un miembro policial del GOM procedió a revisarle la mochila, amigos oyentes. La hora para todos nuestros amigos oyentes está después del joven que no resistió a tratar ataque armado en Urbirríos. Ahí está también la hora, no lo puede ver. La hora, son las 6:12. La hora para todos nuestros amigos oyentes que estén escuchando la radio, amigos oyentes. Ahí está entonces esta información. Cuando un estudiante de 16 años robaba con uniforme en Manta, el adolescente, ahí está, listo también. El adolescente junto a otro cómplice quedaron grabados por una cámara de seguridad cuando le robaban a un señor. Es así que tras la alerta se procedió con personal del GON a trasladarse hacia la unidad educativa donde estudia el joven, y al revisarle la mochila, amigos oyentes, se le encontró, en lugar de cuadernos y lápices, un arma de fuego. Lamentable, por Dios. Ahora, ¿por qué entienden ustedes, padres de familia, que deben de autorizar a las autoridades de los centros educativos de que por favor le revisen las mochilas? Tienen que revisarlas, por favor. Sí, señor. Lamentablemente, antes era una potestad que no necesitaba ninguna confirmación por parte del representante o del padre de familia. Pero lo hacían, ahora no. Tiene que contar con la autorización, lamentablemente, de los padres de familia. Ahí está, miren la sorpresa que encontraron. La hora son las 6:14. Tenemos más información importante a estas horas de la mañana, amigos oyentes. Atención, más información importante a estas horas de la mañana de la crónica roja, la crónica policial a esta hora de la mañana. Amigos oyentes que estén escuchando la radio, la hora son las 6:14. La hora son las 6:14. Nos vamos al último, una última información, amigos oyentes, está en la fila ahí también. Acaban con la vida del doctor Luis Herrera en el cantón La Libertad, en Santa Elena. Aquí está la información. El doctor Luis Herrera Bohórquez, investigador en medicina, murió, falleció. El médico milagreño Luis Herrera Bohórquez fue asesinado la noche del día domingo 17 de mayo en la provincia de Santa Elena. De acuerdo con información difundida por medios locales, el profesional de la salud se encontraba comiendo en una esquina del sector cuando fue interceptado por sujetos desconocidos, quienes atentaron contra la vida del galeno del doctor Luis Herrera Bohórquez, investigador en medicina. Herrera Bohórquez era reconocido médico homeópata. Alcanzó la notoriedad durante la pandemia por la creación de Denfin, un producto que tomó relevancia internacional en medio de la emergencia sanitaria por COVID, amigos oyentes. Este médico el día de ayer fue atacado la noche de ayer domingo 17 de mayo en la provincia de Santa Elena. Recordemos que según la información preliminar, el profesional de salud se encontraba comiendo en una esquina del sector cuando fue interceptado por sujetos desconocidos, quienes atentaron contra su vida. Acaban con la médica, la vida de un médico, Luis Herrera, en el cantón La Libertad, en Santa Elena, amigos oyentes. La hora son las 6:16. Y en cuanto a la información también, amigos oyentes de la transportación urbana, Manta mantendrá el servicio de buses hasta el 15 de junio, pero con rutas y frecuencias reducidas. Aunque hubo dudas sobre un posible paro total, la Federación de Organizaciones de Transporte Urbano de Manta, la FETUN, confirmó que habrá buses en la ciudad. El servicio funcionará de forma limitada hasta el 15 de junio, cumpliendo los 30 días que pidió la alcaldesa para buscar soluciones al problema del transporte. Según informó el gremio, no todas las unidades saldrán a circular. Las operadores decidieron reducir la salida de buses para evitar mayor deterioro de los vehículos ante la difícil situación económica que enfrentan. También se suspenderán de forma gradual varias rutas, entre ellas la línea 3, 4, 7, 9 y la 13. Mientras analizan el servicio, si es sostenible o no, los transportistas señalaron que en las rutas que sigan operando los buses pasarán con menos frecuencia, por lo que los usuarios deberán esperar más tiempo. La medida fue acordada por los, en este caso, 5 operadoras, luego de varias reuniones internas y tras la solicitud de la alcaldesa Marciana Valdivieso de mantener el servicio por un mes. Pese a los ajustes, la FETUN aclaró que el pasaje se mantiene en 40 centavos. Por ahora no habrá aumento. Las empresas seguirán evaluando la situación y no descartar tomar nuevas decisiones cuando termine el plazo el 15 de junio, amigos oyentes. Sí, señor. Manta mantendrá el servicio de buses hasta el 15 de junio, pero con rutas y frecuencias reducidas. Repetimos, aunque hubo dudas sobre un posible paro total, la Federación de Organizaciones de Transporte Urbano de Manta, la FETUN, confirmó que sí habrá buses en la ciudad de Manta. El servicio funcionará de forma limitada hasta el 15 de junio, cumpliendo los 30 días que pidió la alcaldesa para buscar soluciones al problema de transporte. Según informó el gremio, no todas las unidades saldrán a circular. Repetimos, las operadoras decidieron reducir la salida de buses para evitar mayor deterioro de los vehículos ante la difícil situación económica que enfrentan. También se suspenderán de forma gradual varias rutas, entre ellas la línea 3, 4, 7, 9 y 13. Mientras analizan el servicio que sea sostenible, los transportistas señalaron que en las rutas que sigan operando los buses pasarán con menos frecuencia, por lo que los usuarios deberán esperar más tiempo, amigos oyentes. Son las 6:19. La hora son las 6:19. La hora son las 6:19.
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0: Vamos con más información, amigos oyentes, importante. Muere ciudadano portovejense tras siniestro vial en la avenida Malecón de Manta, en nuestra ciudad. Ocurrió este fin de semana. Un hombre de 33 años perdió la vida la noche del día sábado 16 de mayo tras registrarse un accidente de tránsito en la avenida Malecón frente a la playa El Murciélago. La víctima fue identificada como Washington Andrade Pita, oriundo de Puerto Viejo y residente en el sector de Colorado. Esto es Parroquia Colorado en Montecristi. El hecho ocurrió aproximadamente a las 23 horas 11 de la noche, en medio del toque de queda que se mantiene vigente en la provincia de Manabí y otras zonas del país, o que se mantenía. Tras el siniestro, el cuerpo fue trasladado al centro forense para los procedimientos correspondientes. Hasta el momento, las autoridades no habían dado a conocer las circunstancias en las que ocurrió el lamentable accidente. El ciudadano dejó en la orfandad a 3 hijos menores de edad, según la información, la noticia, amigos oyentes. Muere hombre en trágico accidente de tránsito en Manta, amigos oyentes. Esto ocurrió la noche del día sábado 16 de mayo, tras registrarse un accidente de tránsito en la avenida Malecón de Manta, frente a la playa del Murciélago. Vamos a continuar con más información importante. Otra de la mañana, información de la crónica, Roca la crónica policial. Amigos oyentes, la hora son las 6:21, la hora importante para todos nuestros amigos oyentes que están escuchando la radio, amigos oyentes, sí señor. Vamos con más información. Aquí tenemos lo ocurrido el día viernes también, lamentable, amigos oyentes. La hora son las 6:21, viernes de terror. Se vivió en el distrito de Manta. En menos de 6 horas asesinaron a 7 personas en Manta, Montecristi, Caramejó. Esto se llama el distrito de Manta. Son 7 las personas que fueron asesinadas en este distrito, pasando y aumentando las personas acribilladas de manera violenta. El primer hecho violento fue en la parroquia Los Esteros, acá en Manta. Allí acabaron con la vida de Anderson Cedeño. Sucedió cerca de las 18 horas del día viernes. El segundo crimen se registró en Santa Isabel de Montecristi y la persona fue identificada como José Zambrano Cedeño. Su asesinato fue cerca de las 19 horas, cuando también se reportaban otras balaceras en sectores como la 15 de abril y la Proaño. En esos otros ataques no hubo víctimas. Y el tercer hecho violento que conmocionó a Manabí fue antes de las 22 horas, 10 de la noche, se registró en el sector de Las Jacuatas. Allí acabaron con la vida de 5 personas y otra se debate entre la vida y la muerte. Los asesinados fueron identificados como Anthony Alexander Tejena Macías, de 27 años, Peter Mauricio Sánchez Figueroa, de 32, Máximo Ernesto Figueroa Zambrano, de 44, Pastor Palemón Ponce Pincay, de 57, y Andy Jeremy Moreira Cantos, de 21 años. Los cuerpos de las personas fueron trasladados hasta el centro forense de la ciudad de Manta para iniciar con el protocolo de ley e indagar sobre las posibles razones de estas muertes, amigos oyentes. La hora para todos nuestros amigos que están escuchando la radio. Son las 6:23. 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Y amigos oyentes, también hubo otro ataque, pero esto ocurrió el día sábado 16 de mayo, también en el mismo sector de Las Jacuatas, en Montecristi, que dejó un muerto y también heridos. Ocurrió la noche del día sábado 16 de mayo, cuando volvió la violencia al barrio, al sector de Las Jacuatas, en el cantón Montecristi. Alrededor de las 20 horas, esto en cristiano quiere decir 8 de la noche, en la intersección de la calle C y la calle 6, sujetos armados que se movilizaban en 2 motos negras interceptaron a Jimson Isaac Figueroa Vélez, de 34 años de edad, según Según la Policía Nacional, la víctima conducía un Hyundai Accent cuando fue atacado a tiros. Tras recibir disparos, perdió el control del vehículo y se estrelló contra el poste de luz, el cual cayó y dejó sin energía parte del sector de las Cacuatas. Otra persona que iba con Figueroa resultó herida. Agentes policiales llegaron al lugar para iniciar la investigación. Este hecho se da solo un día o se dio un día después del ataque registrado en una cancha deportiva del mismo barrio, del mismo sector de las Jacuatas, donde murieron 5 personas y otras 5 resultaron heridas. Los heridos permanecen en estado reservado en una casa de salud de la zona. Cerca del lugar se reportó también un carro en llamas. Se presume que habría sido utilizado en este hecho violento, amigos oyentes. La hora son las 6:25. Lo importante para todos nuestros amigos oyentes, la hora son las 6:25. 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La hora son las 6:26. Vamos con más información importante y atención, amigos oyentes, tenemos más información a esta hora de la mañana. Información importante a esta hora de la mañana, amigos oyentes, y Fabiana Cedeño no resistió y murió en una casa de salud del distrito Manta. Un hombre también murió, según la información, luego de ser disparado, según la información, la noticia a esta hora de la mañana. Son las 6:27. Aquí tenemos el detalle, la noticia a esta hora de la mañana para todos nuestros amigos que estén escuchando la radio, amigos oyentes. La hora son las 6:27. En el distrito Manta, un hombre perdió la vida luego de ser baleado al interior de una panadería ubicada en la parroquia Los Esteros. Según datos preliminares, la víctima llevaba poco tiempo trabajando en el lugar cuando un sujeto ingresó haciéndose pasar por cliente, sacó un arma y le disparó en 4 ocasiones en la cabeza antes de escapar. El trabajador fue trasladado de urgencias a una casa de salud, pero debido a la gravedad de las heridas no resistió y murió, falleció. La víctima fue identificada como Cedeño Anchundia Anderson Fabián. Con este caso, la cifra de muertes violentas subió más en el distrito de Manta, Montecristi y Caramicó, amigos oyentes, según la información, la noticia. Fabián Cedeño no resistió y murió en una casa de salud, amigos oyentes. La víctima llevaba poco tiempo trabajando en una panadería cuando un sujeto ingresó haciéndose pasar por cliente, sacó un arma y le disparó por 4 ocasiones en la cabeza, que fue identificada la víctima como Cedeño Anchundia Anderson Fabián. La hora son las 6:28. 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Son las 6:28. La hora son las 6:28. Tenemos más noticias de la Crónica Roja, amigos oyentes, y atención, tenemos otros detalles importantes de la Crónica Roja, la Crónica Policial a esta hora de la mañana. Son las 6:29, la hora. El saludo para todos nuestros amigos oyentes, el saludo para Alcia Candela Menéndez en Calceta, escuchando la radio a esta hora de la mañana. Saludos allá en la Quinta La Ponderosa. ¿Qué tal? Buenos días, Alcia Candela, a esta hora de la mañana. El saludo también para Milton Flores, Gamboa en Caracas, Venezuela. Buenos días, queridos amigos. Que tengan un excelente inicio de semana. Señor Miguel Ángel, Roberto Briones y el gran Billy Joel, dice Milton Flores Gamboa, desde amigos oyentes, desde Caracas, Venezuela, a esta hora de la mañana. La hora son las 6:29 minutos. Vamos a la pausa, regresamos y volvemos.
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La hora son las 6 de la mañana con 33 minutos. Estamos de vuelta de regreso, amigos oyentes, a esta hora de la mañana. Buenos días a todos nuestros amigos que estén escuchando la radio. En nuestras cuentas de Facebook, donde estamos siendo retransmitidos, el saludo para Emilio Macías Guadamudo a esta hora de la mañana, escuchando la radio. La hora son las 6 con 33 minutos. La hora importante para todos nuestros amigos que estén escuchando la radio. Para Andrés Javier Cedeño Revelo, terminó el toque de queda ya. Andrés, hermano, claro, ya terminó las 5 de la mañana de hoy, 18, ahí están los 15 días también, así que esa es la información que tenemos, Andrés, ¿eh? De igual manera, de aquí en adelante hasta el primer día de junio, lo que regirá es el estado de excepción, también para todas las provincias donde se aplicó el decreto o el estado de excepción. Es la información que tenemos, así que ahí está el dato para Andrés Javier Cedeño hasta ahora de la mañana. Junior J.G. García, los tiempos. Saludos a todos los mejores comunicadores, excelente transmisión desde la playa del Murciélago. Se escucha y se sintoniza la noticia real, dice Junior J.G. García. Los tiempos, oiga, viejo loco. El saludo también para todos nuestros amigos oyentes. Vamos también acá saludando a todos a quienes están en nuestra página de TikTok también, donde estamos siendo retransmitidos a esta hora de la mañana, amigos oyentes. La hora para Jimmy Adalberto Bravo Vera, también buenos días Miguel Ángel, buenas vibras para Manta, ahí está Alex Tigua también, el saludo para él, para Jorge Enrique Pim Velázquez también, buenos días Magister, para Roberto una mejor recuperación, una excelente programación, muchas bendiciones para todos ustedes, fiel oyente de la propia desde Puerto Viejo, Jorge Enrique Pim Velázquez, Luis Arias Tola también, el saludo para él. Muy buenos días, Miguel Ángel, que continúe mejorando. Roberto, ojalá no se le ocurra otro toque de queda. Las economías son golpeadas por estas acciones sin resultado, dice Luis Arias Toala. Tito Briones también desde Montecristi, la tierra del radar fracasado. Normita Vela también, ¿qué tal? Buenos días. Sigifredo Briones Palma Parriguito desde Mariciel, el saludo para él hasta la mañana. A esta hora para todos ellos también el saludo y nuestras consideraciones. La hora son las 6:35. Vamos con más información, tenemos más noticias importantes. Vamos con más detalles importantes a esta hora de la mañana, amigos oyentes. La hora nos están pidiendo, por favor, que repitamos la información en cuanto al tema de la transportación urbana. Vamos a repetir la información. Quedamos a conocer que Manta mantendrá el servicio de buses hasta el 15 de junio, pero con frecuencias reducidas. Volvemos a repetir, por favor, atentos a nuestros amigos oyentes. Aunque hubo dudas sobre un posible paro total, que supuestamente iniciaría hoy, aquí lo dijo el presidente de la FETUN, el ingeniero García, que iba a iniciar los motores apagados, como ellos iban a denominar hoy día a esta acción, pues bueno, aunque hubo dudas sobre un posible paro total, la Federación de Organizaciones de Transporte Urbano de Manta, la FETUN, confirmó que sí habrá buses hoy en la ciudad. El servicio funcionará de forma limitada hasta el 15 de junio, cumpliendo los 30 días que pidió la alcaldesa para buscar soluciones al problema de transporte. Según informó el gremio, no todas las unidades saldrán a circular. Las operadoras decidieron reducir la salida de buses para evitar mayor deterioro de los vehículos ante la difícil situación económica que enfrentan. También se suspenderán de forma gradual varias rutas. Mucha atención. No, se van a suspender de forma gradual, o sea, poco a poco. Entre ellas están las líneas 3, 4, 7, 9 y 13. Mientras analizan si el servicio es sostenible, los transportistas señalaron que en las rutas que sigan operando los buses pasarán con menos frecuencia, por lo que los usuarios deberán esperar más tiempo. La medida fue acordada por los 5 operadoras luego de varias reuniones internas y tras la solicitud de la alcaldesa Marciana Valdivieso de mantener el servicio por un mes. Pese a los ajustes, amigos oyentes, la FETUN aclaró que el pasaje se mantiene en 0.40 centavos y por ahora no habrá aumento. Las empresas seguirán evaluando la situación y no descartan tomar nuevas decisiones cuando termine el plazo de 15 de junio, según culmina la información, amigos oyentes. Así que ahí está el detalle. La FETUN, la Federación de Transporte Urbano de Manta, confirmó que sí habrá buses en la ciudad funcionando de forma limitada hasta el 15 de junio.
Así que por favor, a nuestros amigos que están en exteriores, aquellos que estén esperando alguna línea específica, nos pueden escribir para ver cómo está la circulación de la transportación urbana a esta hora de la mañana. Pueden escribir al celular de la radio. Repetimos entonces que según el gremio de la FETUN, se suspenderán de forma gradual varias rutas, entre ellas la línea 3, 4, 7, 9 y 13. ¿Ya? Estas van a ser suspendidas de forma gradual, poco a poco, mientras analizan si el servicio es sostenible, según ha manifestado en un comunicado la FETUN, amigos oyentes. Si las otras decidieron reducir las otras líneas, la salida de buses para evitar mayor deterioro de los vehículos. O sea, lo harán, pero de manera ya menos frecuente, según la información. Esto implica que los ciudadanos deberán esperar a que realmente se dé una decisión hasta el 15 de junio, que es el plazo que le han dado a la administradora de la ciudad, amigos oyentes. La hora, son las 6:39 minutos, la hora son las 6:39. Dice por acá, por mi casa pasan a tres líneas de buses desde las 5:45 de la mañana. Ya son las 6:37 de la mañana y ni una unidad de bus ha pasado hasta el momento. Nos están comunicando por acá a esta hora de la mañana, amigos oyentes. Así que por favor, pueden reportarse también al Facebook de la radio donde estamos siendo retransmitidos, en YouTube también o en TikTok. O llamar o escribir al 0979-8170-66, amigos oyentes, según la información en la noticia. Vamos a continuar. Y a propósito, amigos oyentes, también de lo ocurrido, de las muertes ocurridas el sábado y domingo en el sector de las Jacuatas de Montecristi, donde en la primera instancia fallecieron 5 personas y el día sábado otra también que fue acribillada, 6 en total. En esta última muerte, pues resulta que la persona que iba en el auto, el que fue disparado, perdió el control y ya inerte se estrelló contra un poste de alumbrado público. Según los reportes que teníamos hasta la noche de ayer, este poste no había sido reparado con los problemas de la falta de iluminación para este sector. Y nos escriben por acá y nos dicen, buenos días, por favor, ¿nos podrían ayudar indicando esta problemática que el sector de las Jacuatas sigue caído el poste que se dio con el accidente, la muerte del día sábado? Estimados amigos, ¿podrían ayudarnos que alguien se acerque a arreglar este inconveniente, ya que teníamos hasta ayer 14 horas sin energía eléctrica? Hemos llamado desde anoche a CENEL, solo nos indican que ya informaron, pero no envían ningún vehículo a verificar y ayudar el problema. Incluso nos envían las gráficas, ahí están, del poste que ha caído, de varias tomas también. Así que le estamos dando a conocer también este reporte ciudadano importante para los señores de la empresa eléctrica. Y conocer también, alguien reporte si es que ya fue solucionado, porque esto es información que fue enviada anoche, amigos oyentes, por un ciudadano preocupado, donde indica, señala, en este sector de las Jacuatas, donde el día sábado también fue acribillada una persona, esta perdió el control del vehículo y se estrelló finalmente contra un poste de alumbrado eléctrico, donde estaba una tensión pues, que abastecía a una parte bastante grande de las Jacuatas y no había sido reparado hasta el día de ayer. Este hecho ocurrió el día sábado, pero hasta ayer en horas de la mañana y tarde no habían acudido a reparar la empresa de eléctrica de la ciudad, de la provincia, amigos oyentes, así que es la solicitud que están haciendo. Ahí podemos observar el estado en que quedó el poste que fue derrumbado al chocar el vehículo de esta persona que lamentablemente fue disparada y se estrelló finalmente contra este poste, dejando un sector de las Jacuatas sin el alumbrado eléctrico, amigos oyentes. La hora son las 6:43 minutos, amigos oyentes. Son las 6:43 minutos. Vamos con más información, tenemos más noticia importante a esta hora de la mañana, amigos oyentes, importante la información a esta hora de la mañana para todos nuestros amigos oyentes. Y atención, a Ecuador en alerta por fuertes lluvias y tormentas, advierte el INAMI. El Instituto Nacional de Meteorología e Hidrología, el INAMI,
emitió una nueva advertencia meteorológica ante la presencia de lluvias intensas, tormentas eléctricas y también ráfagas de vientos que afectarán varias regiones del país. Esto tenía que ocurrir desde el día de ayer hasta el 20 de mayo de 2026. Las zonas con mayor impacto serán provincias de la Amazonía ecuatoriana, además de las provincias de Esmeraldas y el norte de Manabí, donde existe riesgo de crecidas de ríos y también deslizamientos de tierra. En la sierra también se esperan precipitaciones en sectores de Pichincha, Imbabura, Tulcán, Bolívar, Cañar y Azuay, especialmente en áreas cercanas a las cordilleras. El INAMI alertó que las lluvias podrían provocar acumulación de agua en

El país que comenzó desde el día de ayer y durará hasta el 20 de mayo según los pronósticos del INAMI. Así que las zonas con mayor impacto serán las provincias de la Amazonía ecuatoriana, además de Esmeraldas y el norte de Manabí, donde existe riesgo de crecidas de ríos y deslizamientos de tierra. En la sierra también, repetimos, se esperan lluvias en sectores de Pichincha, Imbabura, Tulcán, Bolívar, Cañar y Azuay, especialmente en áreas cercanas a las cordilleras, amigos oyentes. La hora son las 6:45. Vamos con más información, amigos oyentes, importante a esta hora de la mañana, información importante, son las 6:45, amigos oyentes, y atención, oiga, tremendo, una mujer fue detenida en el penal El Inca, esto es en Quito, en la capital ecuatoriana, cuando intentó meter objetos prohibidos a la cárcel escondidos en su sandalia. Una mujer de 39 años fue detenida durante un control de seguridad en el Centro de Privación de Libertad Pichincha número 1, conocido como El Inca, en el norte de Quito, según informe policial. La visitante llevaba oculto varios artículos prohibidos en una tela adherida a la sandalia de su pie derecho. Durante la inspección, los uniformados encontraron 14 chips telefónicos y 12 billetes de $5, cuya autenticidad no pudo ser confirmada en este momento o hasta ayer. Tras el hallazgo, la mujer fue detenida y trasladada a la unidad de flagrancia para iniciar el respectivo proceso judicial. Las evidencias fueron ingresadas bajo cadena de custodia mientras continúan las investigaciones. La ciudadana deberá presentarse periódicamente ante la autoridad judicial mientras se resuelve su situación legal por el presunto ingreso de artículos prohibidos al centro penitenciario, amigos oyentes. Mire usted, una mujer fue detenida en el penal El Inca. Intentó meter objetos prohibidos a la cárcel escondidos en su sandalia. Eran 12 chips para celulares, 14 chips telefónicos y también dos billetes de $5, amigos oyentes, según la información, la noticia. Son las 6:46. La hora para todos nuestros amigos oyentes. Oiga, y atención, esta sí está buena, la del cumpleañero, hermano. Tremendo esto que ocurrió. No lo puede. Un sorbito de café nomás. La hora son las 6:47. Le comento. Lo encontraron infraganti, celebrando su cumpleaños en una habitación con una sustituta. Una trabajadora sexual, me refiero, ¿no? En un centro de apoyo conyugal, un sustitúrbulo, así sería la palabra, ¿no es cierto? No es prostíbulo, ya. En todo caso, oiga, lo sacaron a punta de golpes y puñetes. Esto sucedió acá en Manabí, aunque usted no lo crea, por Dios. Lo pillaron en un chongo, amigos oyentes, en el día de su cumpleaños. Había ido con sus amigos a celebrar su onomástico en uno de estos lugares de centro de apoyo conyugal con una sustituta. Amigos oyentes, le dieron la del zorro. Esto quedó grabado, amigos oyentes, en un video donde se puede ver. Ocurrió en un lugar de nuestra provincia de Manabí, amigos oyentes, en días anteriores. Vamos a ver si estamos listos también con ese video para ver. Por Dios, esto es tremendo. Es un corre-corre, vea usted. Vea, ahí todo normal. Ahí sale el hombre. Hijo de la patada. Se armó el relajo. Y vaya viendo, taitita, Dios, hijo de la patada, y todavía sin camisa el hombre le agarró el calzoncillo. Por Dios, hijo de la patada, no, contrólate, mujer, no, los guardias de seguridad, ¿dónde están ahí, hermano? Ay, Diosito santo, hermano, ahí ya entra una persona a separarlo. El hombre ya, hermano, el cumpleañero, hijo. Pues los amigos ahí toditos desaparecieron también, ¿ve usted? ¡Fue la patada, oiga! A nuestros amigos que conocen ese dato, por favor. ¿Qué lugar es este? ¿Cuál es este centro de apoyo conyugal? Oiga, este muchacho. Pero la cuestión es, ¿quién le habrá dicho dónde estaba? También tienen que haber sido pilas también, ¿no es cierto? Con el GPS también. ¿Cómo da papá y hermano? ¡Hijo de la patada!
agitada, pero es un corre-corre tremendo. Amigos oyentes, esto es una información que ocurrió, este hecho en nuestra provincia. Ay, Diosito santo. La hora, son las 6 de la mañana con 49 minutos. La hora importante para todos nuestros amigos que estén escuchando la radio, sí señor. 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

0: 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Vamos en cuanto a la información importante a esta hora de la mañana, amigos oyentes. Atención a la hora para todos a nuestros amigos que estén escuchando la radio. Buenos días. A esta hora de la mañana, amigos oyentes, atención. Aquí tenemos otra noticia. Cajas de ahorro siguen captando depósitos de terceros, pese que está prohibido. Pocas se han regularizado. Aquí tenemos la información importante a esta hora de la mañana para todos nuestros amigos oyentes, gracias al Centro Médico Servicor. 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Amigos oyentes, aquí está la información, la noticia. Las cajas de ahorro y comunales tienen prohibido captar dinero de terceros y otorgar créditos o captar dinero fuera de su círculo de socios, pero algunas continúan ofreciendo estos servicios pese a que lo tienen prohibido. Según la información, la noticia, las cajas de ahorro son estructuras financieras básicas en las que los grupos pequeños de personas forman un fondo común para ahorrar y prestarse dinero mutuamente. Pueden ser vecinos, familiares, compañeros de trabajo, miembros de una comunidad. Por esta razón, las cajas de ahorro no pueden captar nuevos socios ni promocionar créditos fuera de su círculo de miembros. Sin embargo, en una simple búsqueda en redes sociales se observan publicaciones de supuestas cajas de ahorro que ofrecen préstamos de hasta $120,000 con plazos de hasta 15 años y tasas de interés bajas. Esa restricción se ratificó mediante la regulación de la Junta Política y Regulación Financiera emitida el 20 de mayo de 2025. Además, la norma dispuso que las cajas comunales de ahorro registradas en las Superintendencias de Economía Popular y Solidaria deben regularizarse y tener autorización para operar. Antes solo deberían registrarse sin cumplir requisitos adicionales. Pero un año después de eso, solo 36 entidades han cumplido los requisitos para operar de manera formal. El plazo para cumplir con esta obligación vence en noviembre del año 2026, amigos oyentes. Son las 6:52. Tenemos más información importante a esta hora de la mañana, amigos oyentes. La hora importante para todos nuestros amigos oyentes. La hora son las 6:52 y la Organización Mundial de la Salud declara emergencia internacional tras el brote de ébola en África. Amigos oyentes, aquí tenemos la información, la noticia a esta hora de la mañana. Cuando no es Chana, es Juan, hermano, por Dios. La hora importante para todos nuestros amigos oyentes. Vamos con la información, la noticia. Vamos con la noticia importante a esta hora de la mañana, amigos oyentes. La información importante, la información a esta hora de la mañana de lo que estamos dando a conocer. Tras más de 80 muertos, la Organización Mundial de la Salud, OMS, declaró el día de ayer domingo una emergencia internacional por una epidemia de ébola en la República Democrática del Congo, donde se ha confirmado un primer caso en Goma, ciudad en manos de una milicia apoyada por Ruanda. El temor a una mayor propagación aumentó cuando el domingo, el día de ayer, un laboratorio confirmó el caso en Goma, controlada por el grupo antigubernamental M23. Un caso positivo en Goma fue confirmado por pruebas realizadas por el laboratorio. Se trata de la esposa de un hombre que murió del virus de ébola en Bunia y que viajó a Goma después de la muerte de su esposo estando ya infectada, declaró Yanka Jacques Muyembe, director del Instituto Nacional de Investigación Biomédica congoleño. Hasta la fecha se ha registrado un total de 88 fallecidos y 336 casos sospechosos de esta fiebre hemorrágica altamente contagiosa, informaron el sábado los Centros Africanos para el Control y la Prevención de Enfermedades, CDC, en África en un comunicado. ¿Y cómo se transmite el virus de ébola? El virus se transmite entre las personas a través de los fluidos corporales o la exposición a la sangre de los infectados, que solo son contagiosos una vez que se presenten síntomas como fiebre, hemorragias y vómitos. El periodo de incubación puede durar hasta 21 días. El director general de la Organización Mundial de la Salud, OMS, Tedros Adhanom, dijo estar muy preocupado y determinado que la epidemia constituye una emergencia de salud pública de importancia internacional, publicó el funcionario en X, y añadió que por ahora no cumple los criterios de emergencia pandémica. Por el momento, la OMS, la Organización Mundial de la Salud, en Ginebra, ha declarado el segundo nivel más alto de alerta, siendo la pandemia el máximo. Y hay vacuna para el virus del ébola, amigos oyentes. La cepa no tiene vacuna ni tratamiento específico, declaró el ministro de Salud de la República Democrática del Congo, Samuel Roger Kamba. Esta cepa tiene una tasa de mortalidad muy elevada que puede alcanzar el 50%, amigos oyentes. Esta cepa, identificada por primera vez en el año 2007, ha causado la muerte de un congoleño en la vecina Uganda, informaron las autoridades el día sábado. La hora son las 6:55. 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La hora son las 6:56. El saludo para todos nuestros amigos que están escuchando la radio. Tenemos más información importante a estas horas de la mañana, amigos oyentes. La hora, amigos oyentes, la hora son las 6:56. Vamos con más información, más noticias importantes a estas horas de la mañana. Y el gobierno dice que Ecuador colaborará con Estados Unidos sobre operaciones de Alex Saab. Esto en cuanto a la información, amigos oyentes, importante a estas horas de la mañana. Según la información, la noticia, en declaraciones dadas por el ministro del Interior, John Reinberg, dijo que Ecuador está dispuesto a colaborar con Estados Unidos proveyendo información de las actividades de Alex Saab, testaferro Nicolás Maduro, en el país. Desde ya, Estados Unidos sabe que vamos a colaborar con todas las investigaciones necesarias en el Ecuador sobre quiénes pueden haber participado de los hechos que se dieron en esa época, manifestó a medios de comunicación el día de ayer. En el año 2021, el entonces asambleísta Fernando Villavicencio, fallecido, señaló que SAP tenía actividades ilícitas en Ecuador y pidió a la Fiscalía investigar a la empresa Foglocoms. Dicha empresa se constituyó en Colombia en el año 2011 y en el año 2012 se abrió otra con el mismo nombre en Ecuador. Mediante el empresario colombiano Álvaro Pulido, acusado por Estados Unidos de lavar millones de dólares, aunque hubo una investigación contra Foglocoms en el país por presunto lavado de activos en el caso, pero el caso fue archivado. Para Reinberg, que Alex Saab haya sido extraditado a Estados Unidos permitirá que se revele información importante. Muchos deben estar ahora nerviosos, deben estar buscando dónde esconderse, muchos ya deben estar escondidos en otros países y temblando. Yo creo que la información que dé Alex Saab se traduzca, dice, inmediatamente en paquetes de inteligencia para nuestros países, manifestó el ministro. La hora son las 6:58. 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La hora son las 6:58. 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La hora son las 6:59. 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La hora 7 en punto a todos nuestros amigos oyentes. Vamos a la pausa, regresamos y volvemos.
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0: La hora son las 7:03. Estamos de vuelta de regreso en esta segunda parte de nuestra programación de Modelo Noticias. 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Listos ya para dar a conocer a nuestros invitados el día de hoy. Ya se encuentra acá en los estudios el ingeniero Marco Velázquez Cornejo. Él es máster en cadenas de suministros y logística. Nuestro invitado especial. De igual manera, ya está vía telemática el ingeniero Eddie Pesantes Benítez. Él es experto en agroindustria y ejecutivo agroindustrial. Vamos a hablar con él el tema acerca de la agricultura, las oportunidades luego de los acuerdos comerciales. Será la temática que vamos a abordar con él. De igual manera, a las 7:30 estará también aquí en los estudios el abogado Enrique Cedeño Montes, abogado en libre ejercicio, para plantear el tema de la autoconvocatoria para elegir el directorio de la Asociación de Abogados de Manta a esta hora de la mañana. Les comento que la temperatura en la ciudad estamos con 24 grados centígrados a esta hora de la mañana. Para hoy se estima una máxima de 30 grados centígrados y una mínima de 24 grados centígrados a esta hora de la mañana. 7:04, ingeniero Marco Velázquez, ¿qué tal? Buenos días, bienvenido a la radio.
1: Buenos días, Miguel Ángel, muy buenos días al equipo, al staff de aquí de Modelo, a la gran familia Modelo, la radio Modelo, la propia, y a las personas que nos ven, nos escuchan y que empiezan esta semana con ese optimismo que todos tenemos que tener. Pensar que este fin de semana han habido celebraciones universales interesantes. Fue el Día de la Familia el día viernes, que es la base fundamental de la sociedad y que justamente esta familia, dependiendo los principios que lleve, pues genera luego lo que llamamos el producto que sale a la vida, donde debería salir con buenos principios. Asimismo, tenemos el día sábado, el Día Mundial del Reciclaje. Cuán importante, Miguel Ángel, en estos tiempos que vivimos con problemas de cambio climático, con problemas de falta de alimentos para las personas, y hoy tenemos un experto que nos ha de tocar el tema, de que tengamos esa cultura de reciclaje, que podamos llevar adelante una adecuada selección de cómo disponemos al final del uso los productos, sean perecibles, no perecibles, y también que tengamos esas actividades, esas buenas prácticas de tener productos que no sean de un solo uso. Y hoy arrancamos con una semana espectacular con el Día Mundial de los Museos. Así que estamos con toda la predisposición de aprender, de escuchar y de contribuir por el bien de la sociedad.
0: Vamos a esperar también a ver si ya estamos listos ya a esta hora de la mañana, por favor, con nuestro invitado, a ver si le da la cordial bienvenida a usted, ingeniero Marco Velázquez, a nuestro invitado, por favor, le da la seña respectiva. ¿Ya estamos bien? ¿Listos? A esta hora de la mañana, por favor, nos da también ahí el ok, nuestro compañero acá en controles, Billy Joel. Hoy día también, acuérdense que habían anunciado el stop, el paro de los motores, la Federación de Transportes Urbanos en Manta, finalmente han decidido suspender la medida total hasta el 16 de junio, es el plazo que le ha pedido la administradora de la ciudad, pero sin embargo han reducido la frecuencia desde el día de hoy. Así que esa es la información. Ya estamos entonces, por favor. ¿Listo, Marco?
1: Bueno, quiero presentar y dar un agradecimiento muy grande a Eddie Javier Pesantes Benítez, un ingeniero agrónomo que tiene un MBA en agronegocios, agroindustrial, con un amplio perfil profesional, ha liderado procesos estratégicos en el sector público y privado, desempeñándose como viceministro de Desarrollo Productivo Agropecuario y subsecretario de Producción Pecuaria del Ecuador, participando activamente en la formulación de la política pública agropecuaria del 2020 al 2030 y en la construcción del Plan Nacional Agropecuario. Es especialista en cadenas de valor de carne y leche, producción y exportación de palmaceas, gestión agroindustrial y desarrollo empresarial agropecuario. Amplia experiencia en el sector privado, en el sector público, y hoy tiene la amabilidad de compartir con la ciudadanía de Manta y de Manabí pues estos conocimientos y estas actualizaciones que él lleva adelante. Así que, Eddie, pues bienvenido, muchísimas gracias por tu presencia aquí a Radio Modelo.
0: ¿Qué tal? Buenos días, bienvenido, ingeniero.
2: Muy buenos días con todos, un saludo cordial a todos los radioescuchas en la hermosa provincia de Manabí y especialmente a la ciudad de Manta. Gracias, Marquito, muchas gracias por la invitación, Marco. estamos acá para lo que podamos ayudar, con mucho gusto.
0: Bueno, ¿cuáles son las oportunidades? Es el tema que vamos a abordar para el Ecuador luego de los acuerdos comerciales firmados. Es la temática con la que vamos a iniciar, ingeniero.
2: Bueno, usualmente nosotros nos concentramos como país a hablar de los temas malos, pero no vemos mucho de lo bueno que puede venir. Los acuerdos comerciales usualmente tienen diferentes aristas. Una arista que se la puede medir es la negociación en sí, y usualmente nos quedamos ahí, qué tan ventajoso fue para el país, si fue una negociación que pudo haber sido mejor, si pudimos haber tenido un mayor rédito. Yo creo que en eso la negociación sí nos deja, diríamos, como con ese sentir de que no fue, no sacamos los objetivos mayores como país y que probablemente Estados Unidos tenga un poco más de ventaja, al menos inicial.
0: Bueno, entonces estaremos hablando de todos estos, en este caso, con todos estos convenios, con China, Corea del Sur y el acuerdo también de comercio recíproco con Estados Unidos. Pero la pregunta sería, que le quiero hacer, ¿cuál es el verdadero hito que marcan los recientes acuerdos comerciales con potencias como China o Corea del Sur para el agricultor común, ingeniero?
2: Bueno, la maravilla es que se abre un universo de comercio gigantesco. Por eso los acuerdos comerciales se los debe seguir haciendo. No son perfectos todos, pero en realidad nos ayudan como país, primero, a ser competitivos, porque nos exige ser competitivos. Segundo, nos abre un mercado gigantesco para que nuestras exportaciones crezcan. Nuestro mercado muchas de las veces puede ser contraído y no nos permite crecer. El ejemplo que tenemos muy claro es del camarón, por ejemplo. Ustedes han visto los últimos años del crecimiento, pero ese crecimiento no lo ha dado el consumo interno, sino lo ha dado el consumo externo. Y es lo que nos ayuda a crecer. Los acuerdos comerciales per se deben ser aplaudidos y bienvenidos en este país.
0: Listo. Usted utilizó la palabra maravillosa. O sea, ¿no hay un poco de exageración ahí en el término?
2: No, porque mientras más consumidores tengamos, más oportunidades existen. Y a la interna también tenemos que tener una agenda de cambio y de desarrollo, ¿verdad? Hay algunos productos que no parten desde el mismo punto de competitividad. Y ahí es donde el país debe concentrarse, donde la política pública también puede ayudar para facilitar y no complicar. Necesitamos herramientas crediticias. Necesitamos que nuestro agricultor, en primer lugar, sea muy capacitado, crean en el desarrollo. La agricultura de ninguna manera puede ser sinónimo de pobreza. Y por eso, y recalco esto, porque no hay un recambio generacional, porque muchos hijos no ven esa ventaja de ser agricultor cuando sus padres fueron agricultores. Entonces, el gobierno nacional tiene que generar herramientas para poder ser competitivos, como fondos de garantía. Hay gente con mucha capacidad en nuestro país, gente con inmensa capacidad, pero que no tiene los recursos usualmente para poner sus proyectos en marcha.
0: Ingeniero,
2: hay que generar fondos.
0: A menudo se habla de los productos tradicionales, pero ¿qué oportunidades reales existen para la exportación de productos no tradicionales y superalimentos como la pitahaya, el aguacate, arándanos, gracias a la eliminación de aranceles? Y como usted acaba de indicar también, esto tiene que ir acompañado de políticas nuestras, pero ¿el Ecuador estaría realmente preparado o está preparado para este gran paso?
2: Mire, como le decía, ciertos cultivos, ciertos sectores arrancan en un diferente nivel de desarrollo. Y aunque es duro decirlo, muchos se han quedado por política pública mal hecha. ¿Ya? Es decir, porque interviene el Estado innecesariamente. En la actualidad, si usted compara hace 15 años, 20 años, El consumo de proteína animal en nuestro país es menor que el actual. ¿Y sabe por qué es? Por el costo. Y ese costo, el 80% del costo de proteína en aves y en cerdos, el 80% del costo de su alimento es el alimento balanceado. Y ahí es donde intervino mucho la política pública. Entonces, en primer lugar, tenemos que ver qué queremos como país de aquí en adelante. Queremos ser un país que siga vendiendo postres y frutas.
0: O materia prima.
2: O queremos ser un país con una visión de desarrollo agroindustrial.
0: Ahí estamos hablando
2: agroindustrial e industrial.
0: Ahí estamos hablando de innovación también agroindustrial, obviamente. Claro. Todo lo que involucra, ¿no?
2: Y ahora usted dijo algo muy importante, dijo algo muy interesante y muy importante. ¿Tenemos que ir por los tradicionales? Mi consejo real es que el Ecuador debe descomoditizarse. En los commodities, todo lo que se vende en bolsa de valores, para que nuestros amigos nos sigan, los que no están familiarizados, tenemos grandes potencias. Nosotros competimos a veces de especies con tractores de 400, 600 caballos que hacen 20 hectáreas en una hora. ¿Verdad? Podemos seguir haciendo, pero tenemos que buscar el nicho para ese producto. Si vamos maíz por voy a hablar de un ejemplo, maíz por maíz, la calidad de nuestro maíz es altísima. ¿Ya? Es muy bueno el maíz nacional. Sin embargo, tenemos que ser conscientes que hay países que producen 450 veces más que nosotros, que tienen mejor calidad de almacenamiento, tienen una comercialización muy fuerte y producen, en ese caso, cierran toda la cadena industrial con etanol y demás. Hay ejemplos, para no irnos con potencias, hay ejemplos latinoamericanos que tuvieron que dar un paso atrás. Y lo que voy a decir probablemente no sea bien visto por un sector, pero la política pública debe responder al consumidor. Nosotros tenemos un salario básico que es mucho más alto que muchos países. Sin embargo, alcanza menos. Y eso tenemos que trabajar para el pueblo. Y es la única manera, es teniendo al consumidor como objetivo final.
0: Marco.
1: Eddie. Muy atento a tu exposición y quiero hacerte unas consultas para que nos orientes y nos des algunos tips desde tu perspectiva profesional y conocimientos en varios mercados y productos de la canasta y de insumos agrícolas y pecuarios. Sobre la realidad ya en marcha de algunos acuerdos comerciales donde hay commodities que son parte de los acuerdos de alguna forma, ¿qué hacer? Vamos a hablar de un agricultor, como decía Miguel Ángel, un agricultor llano, un agricultor que tiene pocas hectáreas, que tiene poca tecnificación. ¿Qué consejos podría darles para que frente a este crecimiento de mercado, sí, pero crecimiento también de oferta que pudiera venir de estos países, puedan salir adelante en función de los cultivos que tiene actualmente o de qué forma creativa y accesible para ellos podrían hacer una diversificación más allá de que también, entiendo yo, la academia y la especialización o el cierre de cadenas de valor va a ser algo que, apoyado por la política pública, podría ayudar a ellos? Pero ¿cómo ellos pueden, en grupo o de forma individual, tener mejores días frente a estos escenarios que ya los tenemos encima?
2: Bueno, creo que el agricultor primero debe creer que puede generar un cambio. ¿Ya? Segundo, no es necesario, en esto que yo soy muy enfático, no es que es necesario que yo deje mi labor, sino que ya no la puedo hacer sin intensidad, porque voy a competir contra gente que hace intensidad. Entonces aquí hay dos salidas, no es necesario salirme de lo que hago, es productividad. Solo la productividad nos va a dar la oportunidad que el costo de nuestros productos sea más bajo y seamos competitivos. Y algo muy especial que hay que decirle a la gente: uno no gana por el precio de venta, Uno gana por cuidar los costos. Los más eficientes son los que más ganan, son los más competitivos. No necesariamente el que vende más caro. Hay gente que es tan incompetitiva que aunque tenga un precio caro, no le queda. El trabajo está en sí mismo, en el agricultor, en productividad. Ahora, hay que escoger bien en dónde estoy, porque usualmente sembramos porque se da, pero no porque llega la productividad. ¿Verdad? Entonces, hay que buscar el producto que llega a la productividad y sobrepasa esa productividad.
1: Tú hablas de condiciones naturales del terreno, de los ciclos y todo lo demás. ¿A qué punto te refieres para que la gente que nos escucha lo pueda entender?
2: A las condiciones agroclimáticas y la capacidad del suelo productivo por naturaleza. ¿Ya? Sin embargo, eso no es un limitante. También se puede acomodar suelo, se puede arreglar, pero tiene un costo. Y no todos los cultivos lo podrían pagar.
0: Bueno, el tema de agua, por ejemplo, para Manabí le va a limitar bastante.
2: Totalmente. Y ahí entra la política pública. Porque no podemos abandonar a nuestros agricultores de una sola cosecha. Tosagua, Pindal en Loja y muchas zonas de Manabí necesitan tener una estrategia para un desarrollo en ciertos cultivos mientras les llega la infraestructura necesaria para poder entrar en otra dinámica productiva. Entonces, sí es cierto que se requiere un acompañamiento de política pública a estas decisiones.
0: Interesante. Bueno, hablando de impacto interno también y agricultura familiar, uno de los grandes también temores del sector campesino es la entrada de productos subsidiados desde el exterior. ¿Cómo pueden las políticas públicas internas proteger y potenciar a la pequeña agricultura frente a este escenario, ingeniero?
2: Mire, la agricultura familiar campesina, la famosa AFC, tiene un potencial gigantesco. Lo que pasa es que tampoco hemos aprovechado esa integración que tienen como sector. Nosotros nos alimentamos casi el 70-80% por lo menos de nuestros alimentos para la casa viene de parte de la AFC. Es muy competitiva, pero trabajan solos. Ya es necesario que este país haga una asociatividad moderna, que aprendamos a asociarnos para hacer núcleos fuertes. Imagínese cuántos productores dispersos en la FC. Qué difícil es integrarlos, asociarlos entre ellos mismos, y estaríamos hablando de otro gran productor y hasta posible exportador para mercados abiertos.
0: 7:22 minutos. Yo tendré una última pregunta, pero lo voy a dejar reservada para
1: sí. Y quiero tomar lo último que dijiste, porque hay un estudio hecho por Naciones Unidas, Fondo de Alimentos, y que data del año 2022, donde había una experiencia en Colombia y hablaba de esto, de las asociaciones campesinas, donde el Estado hace ciertos cientos de acopio y sobre todo de climatización para recibir productos. En este sentido te hago una consulta. ¿Crees tú que una tienda nacional como era hace años en Provit tendría cabida ahora para receptar estos productos? ¿O qué modelo tú crees que podría hacerse, por ejemplo, para una provincia como Manabí, donde tiene, y lo citaste muy bien, gran cantidad de extensiones en las cuales se trabaja con ciclo corto y de pronto de una sola cosecha al año? ¿Cuáles podrían ser los caminos para que esta asociación y luego con la política pública pudieran generar mejores expectativas al sector?
2: A ver, ahora es una necesidad que se integren, se asocien por lo menos para la logística. ¿Ya? El Ecuador no puede seguir haciendo transporte en camiones de 2 toneladas, 3 toneladas, cuando si vemos a nuestros países compañeros en Sudamérica, vamos a ver a camiones que mínimo son de 20, 18, 16 toneladas para transportar. Tenemos que juntarnos para consolidar carga para llevar a los mejores mercados. Algo que debemos sentarnos es hablar. Probablemente no podamos ser socios en todo, pero sí podemos ser socios, por ejemplo, en búsqueda de logística, en búsqueda de mercado, en hacer una empacadora juntos, en tener un desarrollo post cosecha, en poder transportar, en poder almacenar en caso de granos, porque el productor tiene que saber que muchos de sus problemas en comercio es porque todos salen en el mismo tiempo y que hay que almacenar, que almacenar es una estrategia de desarrollo. Y como les digo, solos se nos encarece todo. Entonces, de estos mismos centros, no me gusta el ejemplo de Emprovit porque por algo ya no hay, ¿verdad? Yo creo que hay cooperativas mucho más modernas que se pueden hacer. En Europa las existen, en Latinoamérica hay varias, en Centroamérica hay algunas que han llegado a un punto industrial fuerte. Pero usualmente necesitan una administración externa para poder ponerlos de acuerdo y caminar. Porque cuando opinan toditos y quieren todo su punto de poder, es lo que sucede, que muchas de las veces se rompen estas uniones. Pero es totalmente necesario y facilitaría el comercio y el mercado de todos.
0: Ingeniero, es importante lo que estamos tratando ahí porque es un paso muy, pero muy, muy, muy destacable el tema del firmado de los tratados, de la firma de los tratados. Pero para eso es necesario el tema de la conectividad. Usted tiene que tener muy claro el panorama donde se puede apuntar con este tema de los convenios, los polos más principales en el Ecuador donde debería enfocarse el tema de este desarrollo, ¿no?, agroindustrial. Y la otra pregunta es, todos sabemos los problemas de Manabí, obviamente, ¿no? El tema de las carreteras, de conectividad, el tema de la logística también, porque esto es un todo. Es puerto, es aeropuerto, es la conectividad, es un todo. Y la pregunta es, ¿usted cree que estas personas, estos que quieran invertir, que quieren dar el apoyo en estos convenios, podrían también apoyar en estos temas de conectividad, puerto, aeropuerto, vialidad, el tema del agua? Pregunto yo.
1: Inversiones en sectores estratégicos de conectividad y de la cadena logística.
0: Sí, pregunto.
2: Así debería ser. Sin embargo, en la práctica está en manos de Ministerio de Obras Públicas y demás. Entonces, el Ecuador tiene que tener una modernización, es más, en la en competencias de vías. Si el gobierno central no tiene los recursos necesarios, la necesidad existe. Y se debe hacer por vía concesionaria o por otras vías. Pero el servicio no puede dejar de existir. Entonces tenemos que modernizarnos como país. Hay muchos ejemplos. Yo siempre digo, las cosas están hechas en el mundo. Hay que lograr adaptarlas a nuestras condiciones. En todo. En tecnología, en producción agrícola, en vial, en eléctrica, en absolutamente todo. Hay modelos exitosos que, acoplándolos a nuestro país, se van a realizar eficientemente. Sin embargo, quiero decirle algo, la logística ecuatoriana puede tener algún bache, alguna cuestión, pero ustedes están pegados al mar. Hay países como Paraguay, como Bolivia, que solamente para salir al mar necesitan pasar un país adicional o algo así para ser competitivos. Y sin embargo, son muy competitivos en algunos temas, como soya, o en el caso boliviano, como maní, como soya, como ganado, el paraguayo. La logística es trabajable, pero las condiciones, por eso les digo, esto es un todo, tiene que ir acompañado de la política pública.
0: Yo tengo una última pregunta. Mirando al futuro, ¿cuál es el mensaje para el agricultor ecuatoriano? Estamos ante la mayor oportunidad histórica, ante la mayor oportunidad histórica de expansión o frente a un reto de supervivencia para el campo, sería la pregunta.
2: Y es que ahí es cuando yo quiero que el agricultor camine por una vía diferente. La agricultura no puede ser sinónimo de pobreza. Nunca. Quien nos genera el alimento, quien nos ayuda a vivir todos los días, que le tenemos tres veces o más al día, no puede tener ni pasar pobreza. El agricultor tiene que enfocarse en algo, en la realidad. Y la realidad quiere decir que si en un producto está perdiendo, no va adelante, no se meta porque lo vio al vecino. Tiene que sembrar en base al mercado. Ese es el primer paso que debe hacer el agricultor. Sembrar en base al mercado. Segundo, ahora entramos en una, lo bonito del mundo, que el mundo da vueltas, es dinámico y todo. Ahora estamos entrando en una dinámica muy interesante, y para todos los jóvenes que me escuchen, estamos entrando en el mundo de los alimentos funcionales. ¿Ya? Es el alimento en donde la gente quiere saber que se está nutriendo, que no se está enfermando, y entonces empiezan las uniones de muchos productos que le ayuda a descansar, otros productos que le da proteína, soluciones para la gente que necesita, que se va viendo la funcionalidad del producto. Ya vimos, la nueva pirámide alimenticia en los Estados Unidos cambió drásticamente, casi que la pusieron al revés, y se demostró que algunos productos funcionales que antes no lo teníamos, lo tenemos. El productor tiene que, y todo el productor nacional, debe estar claro algo. A veces uno de los problemas grandes del país es que somos muy buenos para producir, pero muy malos para vender. Tenemos que aprender a vender. Tenemos que aprender a juntarnos. Tenemos que aprender a sacar a buenas plazas. Tenemos que sacar en la ventana de tiempo donde mejor precio tiene cada producto. Tenemos que ser competitivos y sentirnos capaces que podemos crecer. Siete, hay muchos ejemplos en el mundo.
0: 7:31, estamos agradeciendo también, no sé, algo más en la parte final, estamos agradeciendo por este importante espacio que nos ha brindado el ingeniero Eddie Pesantes. Hemos hablado acerca de la agricultura, oportunidades luego de los acuerdos comerciales.
1: Sí, Eddie, agradecerte, esperando que no sea la última oportunidad que podamos desarrollar temas juntos, quizás en algún momento pudiéramos hacer algún simposio a nivel de ciudades pequeñas donde los agricultores necesitan este tipo de orientación muy válida. Así que te agradezco por el tiempo, el espacio, y seguimos todos los días comentando de los temas que nos apasionan, sobre todo por el país. Gracias, Eddie.
2: No, muchísimas gracias a ustedes y a la ciudadanía, y recordemos que nosotros somos los agentes del cambio para este país.
0: 7:30, vamos a la pausa, gracias, muy amable. Retornamos.
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0: dos amigos oyentes de vuelta de regreso a esta hora de la mañana. Estamos ya con nuestro siguiente invitado acá en los estudios de la radio, el abogado Enrique Cedeño Montes, abogado en libre ejercicio, a cual vamos a darle la cordial bienvenida. Con él vamos a hablar acerca de la autoconvocatoria para elegir el directorio de la Asociación de Abogados de Manta hasta ahora de la mañana. Así que, abogado, ¿qué tal? Bienvenido, buenos días.
1: Muchas gracias, Miguel Ángel, distinguido amigo. Gracias por darme esta oportunidad a través de este medio de comunicación para dirigirme a los colegas de la ciudad de Manta y a la vez pues, a los colegas a nivel nacional.
0: Bueno, vamos a hablar entonces sobre este tema, la autoconvocatoria para elegir al directorio de la Asociación de Abogados de Manta. Tengo entendido, he escuchado de que aparentemente la actual directiva está en funciones prorrogadas. ¿Eso es cierto? ¿Es real? ¿Por qué tiempo están?
1: Sí, efectivamente, el último periodo fenecía el 2020. O sea, tiene, 2020, 2022, 2022.
0: Estamos hablando de tres años.
1: Tres años en funciones prorrogadas.
0: Pero esto se podría permitir esto. ¿Hubo acaso una reunión del directorio, de una asamblea que pudo respaldar esta que se aumente el tema del?
1: No, como los colegas parece que en este tiempo se han quedado un poco. Nadie ha dicho nada, nadie ha inquietado para que se elija la nueva directiva, pues el nuevo directorio. En este caso un grupo de abogados lo estamos haciendo porque así lo establecen los estatutos.
0: Usted fue presidente ya, ¿no?
1: Sí, yo fui presidente dos periodos, el año 2012-2014, 2014-2016. Y de ahí en adelante el abogado Tito Márquez Cotera fue presidente a sí mismo de dos periodos, pero él no inscribió el directorio. En la actualidad, prácticamente, yo estoy como representante legal de la institución.
0: ¿Desde ese tiempo?
1: Desde ese tiempo, sí, ¿no?
0: Pero qué tremenda responsabilidad, con el debido respeto que se merece el distinguido abogado. ¿Y entonces, y por qué? ¿Qué pasó? ¿Usted cree que por qué no lo hizo?
1: Bueno, ahí son temas ya muy profundos. Piensan de que cuando uno asume una responsabilidad de cualquier institución, uno va con la intención de servir, ¿no? Y acá no sé pues, qué es lo que pasó con los colegas posteriores a mi periodo. No inscribieron, no asumieron la responsabilidad, porque eso es asumir responsabilidad. No quisieron asumirla y estas son las consecuencias ahorita que tenemos que hacer una autoconvocatoria para elegirnos. Y esto, la verdad que incomoda un poco a todos los profesionales del derecho. Incomoda porque tenemos que llegar a este extremo, ¿no? A una autoconvocatoria para poder elegir cuando los estatutos hablan de que el periodo solamente dura dos años. Y en esos dos años pues hay que convocar a elecciones y no se ha hecho.
0: Bueno, y hay un complejo. Ustedes tienen una sede que es muy conocida por toda la esquina, por la vía esta de Barbasquillo. ¿Qué ha pasado todo este tiempo con esa sede? Me imagino que está cerrada, está abierta, hay un grupo administrando de profesionales. ¿Cómo está ese tema también ahí?
1: Efectivamente, ahí, en vista de que lo que está pasando, pues dos abogados, el abogado Juan Dueñas y el abogado César Ponce, le pidieron a la vicepresidenta encargada en funciones prorrogadas para hacerse cargo del complejo y ellos los dos abogados están administrando el complejo.
0: ¿Y cómo se encuentra este?
1: Felizmente por ahí está
0: la cancha.
1: La cancha está en medio, funcionando por ahí a medias. Y eso no es, pues, o sea, para eso estamos los abogados, por eso hay un directorio y estatuto que debemos de respetarlos y seguir los procedimientos, pues. Gracias a ellos de todas maneras el complejo está un poco. No está abandonado.
0: Ya, no está abandonado. Bueno, ¿y cómo nació esa idea de usted plantear este tema de la autoconvocatoria? ¿Y por qué tardó un poquito?
1: Porque, bueno, ya cuestiones de... a la vicepresidenta yo le dije alguna vez.
0: ¿Quién es la vicepresidenta?
1: La abogada Alicia Santana Ordóñez.
0: Ya.
1: Ella está al igual. El abogado Raúl Lievía Vicencio, que ganó las elecciones, el binomio de ella es la abogada Alicia Santana, le encargó de palabra solamente a la abogada Alicia y ella es la que está. Asúmelo cuando Bueno, no quiero hablar
0: cuando mucho. Cuando tiene el tiempo, porque dio las debidas obligaciones también, porque usted le dijo, esto de la dirigencia requiere de tiempo y también, obviamente, de una responsabilidad tremenda, ¿no?
1: Exactamente. Y la abogada, lastimosamente, la abogada se enfermó, está un poco enfermosa. Y bueno, yo hablé con ella y me dice, Pechito, hágalo usted. Convoca elecciones y ya, ¿qué más me queda hacer este?
0: Lo va a hacer usted también, ya está diciendo. Y además porque usted aparece como el único representante legal, pues.
1: Exactamente, yo a mí me llaman cuando hay algún problema, yo soy. Y la verdad que no puedo porque no puedo asumir esas responsabilidades porque ya ha habido elecciones, bueno, y ya. Tampoco yo no puedo asumir esas responsabilidades.
0: Y el tema de las cuentas claras también, sí. Rendición de cuentas.
1: Exactamente.
0: Si no han sido inscritas, esto se puede dar.
1: Sí.
0: ¿Qué dicen sus estatutos al respecto?
1: Sí, los estatutos dicen que esto, la verdad, que incomoda, ¿no? Y estamos de esta manera muy abandonados. Y tenemos que hacer esto, ya lo estoy haciendo. Por ahí un grupo de abogados me están ayudando. Para el día miércoles, para ver si...
0: ¿Este miércoles?
1: No, a través de este medio, invitar a los abogados al Palacio de Justicia para tomarnos una foto y ir a los medios de comunicación por escrito para dar a saber pues, lo que estamos haciendo.
0: ¿Para cuándo está planteada la autoconvocatoria?
1: La autoconvocatoria está convocada para el día viernes 29 de este mes de mayo, a partir de las 5 de la tarde. Esto va a ser en el Centro de Eventos SEAN, que es de mi propiedad.
0: ¿Dónde es eso?
1: Eso queda ubicado en la ciudad de La Mar y Cielo, vía Manta Rocafuerte, al lado de Costa Azul.
0: Ahí va a ser el lugar de la autoconvocatoria. Esto tiene que ser publicado, tengo entendido, ¿no? Según los estatutos.
1: Sí,
0: tiene que ser. Realizar la convocatoria. ¿Cuántos abogados están agremiados en esta asociación?
1: Mire, aquí en Manta... estamos casi 3.000 abogados.
0: ¡Hijo de la patada! Son bastante ustedes, ¿no?
1: Algo insólito, mire, en Manabí...
0: ¿Pero todos son de Manto, también son de Montecristi, Jaramijó?
1: Bueno, hay un... según los estatutos, nosotros tenemos los abogados de Jaramijó y Manta pertenecen al gremio de aquí Manta.
0: Entonces deben ampliarse en el aspecto legal ahí, sería Asociación de Abogados de Manta, Montecristi y Jaramijó.
1: Pero... así rezan los
0: estatutos. O como dicen los señores de la policía, distrito de Manta. Y ahí se adhieren también en el tema de muerte, pero no es el caso acá.
1: No es el caso acá.
0: Pero en todo caso, entonces, están listos ya para el día, la fecha, la reitera, por favor, abogado, ¿para cuándo es esta autoconvocatoria? Y van a plantear definitivamente en esta autoconvocatoria es una fecha para las elecciones, ¿no?
1: Exactamente. Ahí
0: la convocatoria es a las elecciones, ahí me imagino que las inscripciones de las listas también.
1: Sí.
0: Delinear todo este tema.
1: Se anda buscando para ver si hacemos un consenso y que vaya un solo candidato para evitar todo.
0: ¿Y podría este ser tema? Usted está listo para el ruedo.
1: No, yo ya no. Yo ya.
0: Oye, se asume, ¿por qué? Ya, se asume, ya estuvo ya, usted en eso.
1: Yo ya estuve, ya... Le toca ya.
0: No está interesado. ¿Y si lo plantea la mayoría?
1: No, porque ya hay que darle la oportunidad a los abogados nuevos que vienen con nueva visión.
0: ¿Y si usted cree que también hay gente que quiera también entrar al tema de la dirigencia, apoyar y sobre todo?
1: Ahí he visto que una abogada, Ingrid Rodríguez.
0: Sí, me suena.
1: La gerente de Portuaria. Ella 2 años consecutivos ha venido arreglándole canastas a los abogados. De pocos recursos, ¿no? Y conversé con ella y me dice, Pechito, yo quiero ser
0: la presidenta.
1: La presidenta. Y por eso estoy haciendo un consenso con los colegas y parece que sí tiene aceptación.
0: ¿Sí tiene aceptación?
1: Sí.
0: Bueno, mientras sea su tema, el tema de la dirigencia, el bienestar del grupo de profesionales del abogado, pues yo creo que eso será importante también que sea tratado y que tenga toda la intención de poder trabajar en bien de la asociación de estos abogados. Así que no tiene usted, 3.000 abogados son.
1: Eso le iba a decir, somos 3.000, casi 3.000 abogados. A nivel de provincia somos

0: motivacionales, habían talleres, había mucho también reclamo, sobre todo por la para tratar de proteger la labor del abogado, que no tenían un espacio, que realmente no se los atendía como debería atender en el tema de acudir a las oficinas por tu trabajo, las diligencias, situaciones que creo que todavía continúan, ¿no?, por parte de las autoridades judiciales.
1: Efectivamente, mira, y en el tiempo que yo estuve, en mis dos periodos, me tocó bailar con la más fea.
0: ¿Por qué? ¿Qué pasó?
1: Se unificó el Código Penal y el Código de Procedimiento Penal, donde nace el COIP, ¿no?
0: Ya.
1: Y ahí me tocó, pues, capacitar al profesional del derecho, donde hice talleres, seminarios, cursos intensivos. O sea, tuve una planificación con el Consejo de la Judicatura, en ese tiempo, el ingeniero Rafael Salto.
0: Ah, ya, sí, sí.
1: Nos apoyó bastante en ese tema, y porque aquí en Manta nos ganamos el espacio a nivel provincial por el interés que tenía el abogado. Cuando hacíamos los seminarios, pues hasta espacio nos faltaba para la capacidad no, física no daba para para los abogados, pero y nos ganamos ese espacio. Posteriormente ese también me tocó el COGEP. Que bien. También fue, y tuve así mismo, tuve que hacer seminarios, cursos intensivos, y veo que en la actualidad no hay nada de eso. Estuve yo en ese tiempo, capacité, se preparó bastante el abogado, porque nos cogió totalmente nuevo, pues eran hubo cambios radicales dentro del campo del derecho.
0: Listo, 7:47, no sé, algo más que quiera indicar también, por favor, o reiterar la autoconvocatoria, la fecha, el lugar, a todos los abogados de la ciudad.
1: Sí. La autoconvocatoria va a ser para el día 29 de mayo, día viernes, 5 de la tarde, en el centro de evento SEAN, que queda ubicado en la vía Manta Rocafuerte, al lado de Costa Azul, Ciudadela, Mar y Cielo. Como estoy recogiendo firmas, ya llevo recogido como unas 170 firmas, están los teléfonos.
0: Y ¿cuánto requieren?
1: No habla él, pero queremos
0: recoger. Los estatutos no hablan, ya. No. Ya ese será el respaldo también para la autoconvocatoria y bueno, ¿no? Ese día el primero definir la ahí dentro de esta autoconvocatoria, vale la redundancia, la convocatoria para las elecciones y la fecha, ¿no?
1: Exactamente, claro.
0: Y designar el tribunal electoral y todo lo que conlleva también este
1: exactamente,
0: tema.
1: Exactamente, ese es el procedimiento parlamentario. Hay que seguir los procedimientos parlamentarios y tenemos que salir adelante.
0: Ya. Pero usted no va, ¿no?
1: No, yo no.
0: Te le asusta a usted ir a la dirigencia, ¿no? Es por el tiempo ya, también, el tiempo, sacrificio. Y la platita también, pues, ¿no?
1: Claro, ya ahorita ya la situación ha cambiado bastante y ya no es como asumir esa responsabilidad cuando uno tiene el interés y el deseo de servir al profesional, porque uno va a administrar lo poco que hay dentro de la institución.
0: Listo, entonces, abogado Enrique Ceño Montes, abogado en libre ejercicio, nos ha hablado acerca de la autoconvocatoria para elegir al directorio de la Asociación de Abogados de Manta, la cual se encuentra en funciones prorrogadas, amigos oyentes, así que le estamos agradeciendo al abogado por su presencia acá en los estudios.
1: Muchas gracias, distinguido Miguel Ángel, por darme esta oportunidad, y a los colegas, porque no se olviden para el 29 de este mes para la autoconvocatoria.
0: Ok, gracias también. Son las 7:49, la hora 7:49.
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0: 7:49, la hora importante para todos nuestros amigos oyentes que están escuchando la radio. Son las 7:49. Vamos a seguir a continuar con la información importante hasta hora de la mañana. Oiga, por acá tenemos un saludo del doctor Ricardo Cobos Castillo hasta hora de la mañana. Déjeme ver por acá también. Saludo para Adrián Mendoza, para Pablo Palma. A esta hora de la mañana, dice a nuestros amigos oyentes que están escuchando la radio. Denuncia del barrio. Vamos a ver qué dice. A ver, dice señor.

Periodista Miguel Ángel, le tengo que hacer una denuncia. Hoy en día, en todo lo que es el centro, ya tenemos los medidores inteligentes. Si uno no paga, al día automáticamente le cortan. Dice, la energía, usted tiene que pagar todo para que le conecten. Ese es parecido al internet. Pero yo fui a pagar a las 3 en la tienda que dice en La Tomasa, frente a la UNEP, y en el recibo sale cero. Deudas, llama un número de comunidad, usted con la central de Santo Domingo, y la operadora me sale que debo $3.01. Me acerco a pagar al TIA y aún no me conectan, desde están las reconexiones inteligentes, ya me tienen 3 días sin luz. Esto denuncio formalmente su mal servicio. Ya no sé qué más hacer. Oiga, con respecto a esto, es verdad, usted consulta, en el caso personal también hay cortes del 15 y también a finales de mes, donde le llega la notificación a través de su correo de cuál es el consumo, pero no existe, no hay. No hay realmente, y yo imagino que este tema también ha de estar reproduciéndose también para todos aquellos. Vamos a ver si llamamos a Daniel Palma, mi amigo, para ver de la empresa eléctrica, para también conocer y saber qué es lo que ocurre, si es que qué pasa con este mes, porque hay preocupación, al menos en lo personal también yo he estado consultando, ¿no? El pago para la energía. Y no hay, vuelvo a repetir, este debe llegar su planilla. Recuerden que esto ya no lo hacen de manera física, la entrega de su consumo en sus hogares, sino mediante el correo. Y es ahí donde usted puede ver el valor que tiene que pagar. Estamos con, Daniel Palmas, eres tú, hermano, ¿sí? ¿Estás escuchando, Daniel, a esta hora de la mañana? Bueno, algo ocurre, estoy tratando de comunicarme con Daniel Palma para poder hablar acerca de este tema importante, déjeme ver, y consultarle, porque esto está pasando, no sé si usted vio Joel también, si le aparece el consumo de energía ya en su correo, no la ha podido verificar para poder cancelar, esto está pasando de que no hay. Vamos a ver si nos puede contestar nuestro amigo Daniel Palma, quien trabaja en Labora, en el área de comunicaciones de la empresa eléctrica de Cenel Manabí, para poderle consultar a él también este tema que realmente preocupa, amigos oyentes, que es el tema del consumo. Bueno, ahí está entonces. Bueno, está descansando el señor todavía, va a estar en alguna otra actividad, así que vamos a ver entonces. Otro mensaje que por acá nos ha llegado a esta hora de la mañana, se lo dije, ¿no? El doctor Ricardo Cobos nos da a entender también por acá. Una información que nos dicen por acá. El problema es serio, preocupa mucho, dice por acá, en cuanto a, déjeme ver qué es lo que está diciendo. En el mes de febrero me permití con mucho respeto hacer una carta abierta a la señora gobernadora para que su autoridad intervenga, sugiera o convoque a una reunión interinstitucional para tratar el problema. Penosamente no hubo ni siquiera una simple respuesta al respecto. Ahora, con todos estos anuncios, la preocupación es mayor a la que se suma el negligente accionar municipal que no prevé. Respetuosamente, una más, sugiero considerar esta observación. La carta abierta dirigida a la gobernadora, cordial saludo. Los problemas que afectan al país, sus comunidades e instituciones son, de hecho, multicausales. Uno más y otros menos apremiantes, lo que implica una enorme tarea a resolver. Lo nacional implica un enfoque integral de carácter estructural, parámetros constitucionales y un gran acuerdo multisectorial de alto contenido patriótico. Lo mencionado no es el propósito de mensaje, este se enfoca al ámbito local y de manera especial y especificar el tema de inundaciones en Manta. Evento repetitivo a lo largo tiempo no resuelto ni siquiera por mera intención. Se que lo mencionado no es del ámbito directo de su responsabilidad y competencia, pero como máxima autoridad política y observadora del desempeño de las administraciones públicas, entre otras importantes funciones, deme la oportunidad de expresar y considerar la presente inquietud y sugerencia frente al problema. El grave y crónico efecto generado por las inundaciones, en especial en Tarqui y zonas aledañas, por el desbordamiento de los ríos, es penoso y deprimente. Muchas familias, y con especial niños, sufren consecuencias de toda índole. Usted, señora gobernadora, es mujer inteligente, sensible, capaz y bien intencionada. Por tal razón, me hago eco de varias personas que viven en ese sector de la ciudad para que pedirle que interponga sus buenos oficios y vea la manera en que el municipio dé prioridad a las necesarias medidas a implementar. Posiblemente una mesa de trabajo conjunta con dirigentes de la zona, municipio, prefectura, para plantear efectivas y eficaces soluciones al problema. Los ciudadanos que están afectados sabrán reconocer su gestión. En gobernanza, los inteligentes resuelven el problema, pero
los que tienen el conocimiento, buena intención y la experiencia se anticipan a que el problema se dé. Usted es una funcionaria bien intencionada, lo sabemos, demuéstrele a los que no la conocen que usted tiene las dos cualidades. Gracias por su comprensión. Atentamente al doctor Ricardo Cobos Castillo. La hora, 7:55, amigos oyentes, 7:55. 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El saludo también a esta hora de la mañana para la doctora Carmen Julia Reyes, también para el chef internacional Onofre Acosta, allá en Liguique, en Las Balsillas. Están escuchando la radio a esta hora de la mañana. La hora 7:57, 7:58. Nos vamos ya, amigos oyentes. Ya vienen los peloteros a esta hora de la mañana. Recordando, amigos oyentes, que ha sido un gusto, un placer. Será hasta el día de mañana. Permiso, nos vemos. Chao, chao.

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0: Es que el día de ayer.
1: Muy buenos días, Marcos, muy buenos días a Billy Joel y a todos los oyentes presentes. Así es, ayer se jugó el partido Mante-Melé en el Hokkaido, donde quedaron 0-0. En un partido, diría yo, parejo, un partido que estuvo para ganarlo el Manta a inicio, pero Piscine dijo que no.
0: Sí, oiga, hermano, la verdad es que muchas cosas que se dieron este fin de semana que ya vamos a analizar. Pero y los pronósticos que Billy Joel se sigue separando, ¿ah, Billy Joel? Yo quiero que usted me explique qué hace. Ya nos saca como 4 puntos ya Billy Joel. Y la verdad, yo no sé si en algún momento este man va a fallar. Como ayer me sacaba uno. Yo decía, bueno, el Manta va por ahí, puede llegar a ganarlo. Y fue el único del panel que vio ese empate. Bueno, la verdad que el empate era de esperarse, creo yo. Era uno de los posibles resultados. Pero sí se pensaba de que al menos podía llegar a haber un gol. Algo que nunca llegó y que, bueno, terminó generando un poco de molestias más por la hinchada del MLE que por la del Manta. Pero bueno, analicemos en orden lo que fue la fecha de Liga Pro, la fecha 14. Recordemos que ya este fin de semana acaba lo que será la primera fase, primera etapa del campeonato ecuatoriano, que es la primera vuelta de las 30 fechas de la fase regular. Después tendremos la fecha 16, que es decir, la fecha 1 de la segunda etapa, si es que usted la quiere ver de manera como era antes, coloquial, en el campeonato ecuatoriano. Y de ahí tendremos la para de el Mundial, y de ahí volveremos el 1 de julio, pase lo que pase con la selección ecuatoriana de fútbol. A ver, Roberto, repasemos brevemente los resultados y cómo arrancamos la fecha el día viernes. Vaya sorpresita, por ahí Liga de Quito con Billy Joel sufrió un poquito. Y poquito bastante, porque Billy Joel decía, bueno, gana Liga. Y comienza perdiendo Liga en el primer tiempo. Ahí saca el sudor, Billy Joel, aprieta, hermano. ¿Qué análisis nos puedes dar, Roberto, acerca de este partido en el cual al Rey de Copas se le complicó más de la cuenta?
1: Así es, se le complicó demasiado a Liga en un partido que se lo decía, que puede ser que Liga lo ganaba cómodo, ya que técnico no venía bien, había goleado al Delfín, pero aquí todos estábamos diciendo que lo que iba a hacer el técnico con el Delfín no lo iba a volver a hacer. Pero en un partido demasiado, demasiado apretado, se podría decir, comienza ganando técnico, Liga lo da vuelta y al último, casi al último suspiro, un autogol de Andrés
0: Cordejo.
1: Ajá. Hace el autogol de técnico, con eso Liga suma los 3 puntos en un partido que parecía que se le venía la noche a Liga.
0: Sí, totalmente. Y una Liga de Quito que venía en una racha media inestable. Los últimos 5 partidos antes de eso había ganado con Mushugruna 3-1, había perdido con Mirasol 2-0, le ganó al City 1-0 y perdió en seguidillas con Emelec y con Lanús. Todo esto en los últimos 17, 18 días del mes. En el mes de mayo pues tenía una victoria, 2 victorias y una derrota, y con esto Liga de Quito amplía un poco la victoria de partidos, la seguidilla de partidos a 2 partidos, mientras que el técnico universitario, como le decías tú, venía con una racha peor que la Liga de Quito. Recordemos que el técnico comenzó relativamente bien el campeonato, empatando, ganando, está en los puestos más altos, pero se dio como que un punto de inflexión a partir de la quincena de abril. Yo creo que algo pasó ahí porque perdió con Católica, perdió con Mushugruna, perdió con Emelec, perdió con Guayaquil City, perdió con el Cuenca. Le logra ganar al Delfín, un partido que para mí, para muchos, es una excepción, un punto en el medio del mar, por así decirlo. Y termina perdiendo el día lunes frente a Liga de Quito 2-1. Un partido que lo tuvo el técnico para ganar, lo tuvo técnico para sumar. Y termina yéndose el Rodrigo Paz Delgado sin un solo punto. Así que bueno, dato interesante a tener en cuenta de este partido. Luego también tenemos el partido de Libertad frente al Deportivo Cuenca. Un Cuenquita que, bueno, sacó las garras y logró una victoria difícil frente a un equipo de Libertad que siempre te complica. A pesar de que la situación de Libertad no es la mejor a día de hoy, se encuentra puesto 15 en la zona del descenso, pues obviamente Libertad sigue siendo un equipo que técnicamente te juega muy bien, técnicamente te complica y que puedes tranquilamente sacarte una victoria hasta de condición de visitante. Roberto, ¿qué podemos hablar de este partido?
1: Así es, un partido que aquí se lo decía, que puede ser un que lo más probable era un empate. Lo más probable era un empate, pero lo termina ganando el Deportivo Cuenca en Loja. un partido que por lo

0: Como sea el resultado, fue 1-0, un partido que fue muy apretado. Recién se abre el marcador en minuto 73 con el gol de David González. Entonces, con eso el Cuenca suma 3 puntos importantes, se podría decir, para que siga sumando en la...
1: Y Libertad, que en cambio se sigue hundiendo en la tabla de posiciones, es, porque recordemos que estaba medio en la tabla media, un poquito más arriba, y ahora está en el penúltimo escalón de la tabla de posiciones. Pero bueno, 1-0 este partido también. ¿Era de esperarse la victoria del Deportivo Cuenca el viernes?
0: O sea, para mí era 50-50. Yo creo que dije que era empate y terminó ganando el Deportivo Cuenca 1-0.
1: Bueno, precisamente vamos a repasar eso para obviamente hablar con sinceridad y con certeza. Nosotros aquí habíamos puesto que todo el panel le iba a Liga de Quito, algo que lo veían muchas personas. Y la victoria del Cuenca solo lo vio Andrés, Giancarlos y Miguel, 3 personas del panel. Bueno, Giancarlo, miembro de las transmisiones, le mandamos un saludo. Habían visto la victoria del Cuenca el día viernes. ¿Con qué arrancamos el día sábado? Y para mí, este partido, la verdad, si bien es cierto el resultado, lo pensaban muchos, el marcador no tanto. Que fue Macará versus Independiente del Valle. Una paliza fue eso, paliza. Sí, nada más y nada menos en el estadio Bellavista Ambato a un Macará que... Yo creo que está más concentrado en la Sudamericana que en el Campeonato Nacional de Fútbol, Roberto.
0: Así es, Independiente le ganó 3-0 a Macará en el Bellavista. Independiente se vuelve a alejar más y más y más. Está por allá lejos Independiente, ya arriba, puntero sólido a un Macará que se lo decía que puede ser que iba a perder, pero no así. Aquí le dijimos que perdía 2-0, 1-0. Terminó perdiendo 3-0 y con esto Independiente sentencia más y más la liga.
1: Oye, pero algo interesante es Macará, cómo comienza el año y cómo lo está afrontando en el mes de mayo. Uh-huh. La última victoria, digamos, contundente o seguidilla de partidos buena de Macará fue el 26 y el 30 de abril, cuando le ganó 3-0 a Libertad y le ganó 2-0 a Alianza Atlético en el Perú. Luego de eso, pierde con Orense en Ambato, empata con Tigre en Ambato, le gana 1-0, si bien es cierto, el Manta, pero recordemos ese partido que el Manta prácticamente lo tuvo, y lo decía Carvajal en rueda de prensa, que ya lo vamos a escuchar al respecto, y pierde con un Independiente 3-0. Entonces, ojito con Macará, que creo yo que todos estos resultados se deben a la lesión también de su figura, como es Federico Paz, que el último partido que él registró como titular, por así decirlo, fue el partido, si no estoy mal aquí, estoy verificando mis datos, fue el partido, a ver, con Orense jugó, que lo pierden 2-1, y con Tigre, ya en Copa Sudamericana, fue el partido también que jugó, claro, sale lesionado al minuto 9, fue frente a Tigre, un cambio bastante pronto. Entonces, estamos hablando de que ya Federico Paz tiene 10 días de estar lesionado, y en esos 10 días, si bien es cierto, el Manta, el Macará le ganó al Manta, pero también perdió 3-0 con Independiente del Valle.
0: Uh-huh. Así es. Sí, la verdad que, como tú dices, puede ser que Macará esté concentrado en la Sudamericana, está puntero a un punto del segundo, si no estoy mal. Entonces, quieren asegurar su puesto en los octavos de final de la Gran Conquista.
1: Sí, precisamente vamos a repasar eso. ¿En qué posición se encuentra Macará en la Sudamericana? Ya te verifico ese pequeño dato. Ahorita el Macará con el último empate se encuentra puntero a un punto. Y el siguiente partido, si no estoy mal, el siguiente partido del Macará es nada más y nada menos frente a Alianza Atlético del Perú. Y que si Tigre le logra dar una mano contra América y Cali, podría ya asegurar su pase a la siguiente ronda de la Copa Sudamericana. Y espero obviamente que el Macará clasifique primero, porque en caso de clasificar segundo podríamos ver un Macará-Barcelona. Barcelona es el más opcionado a clasificar a la Sudamericana en la ronda de playoffs, y obviamente ver equipos ecuatorianos enfrentarse no es como que nuestro mayor agrado.
0: Claro.
1: Pero bueno, Macará 0, Independiente del Valle 3. Hubo gente que gastó bastante plata porque la verdad que era un partido bastante reñido. La casa de apuestas no tenía un claro favorito y terminó ganando el Independiente con bastante superioridad. El resultado de las fechas, creo yo, sorpresivo también, porque creo que ni el más optimista esperaba ver este resultado. Billy Joel, ponme música de, para algunos, el ídolo de Manaví. Ponme música del Delfín, por favor. Así es. Ponme música del Delfín, porque el Delfín, en una visita brava es poco, sacó un empate de oro frente a una Universidad Católica que ya Andrés y Roberto se frotan el pecho porque Católica se está comenzando a enfriar el pecho. Iba Católica tan bien que ahora creo que llega una seguidilla de 5 partidos en los cuales no demuestra un buen planteo, Roberto. No sé cuáles son, han sido los últimos partidos de Católica que nos puedas explicar para obviamente tener un poco el análisis de eso.
0: Vamos a empezar desde el Manta, Universidad Católica, donde pierde el Manta, donde pierde la Católica 1-0, que aquí es donde comienza lo malo, se puede decir, para ya. La Católica. De ahí tenemos 3-2 contra Independiente, 2-1 con Católica, que lo pierde, 3-0 en la Supercopa Ecuador, que pierde con Independiente, y 2-2 con el Delfín, que casi el Delfín se lleva la victoria, suma sus 3 primeros puntos en la altura, pero lo empató rápido la Católica ahí. Pero bueno, como dices tú, Marco, se lleva un punto de oro el Delfín en un partido que tuvo para ganar.
1: Así es, y sobre todo como dices tú, Roberto, el Delfín que venía sin sumar puntos fuera en altura. El último punto, bueno, fue la victoria 2-0 frente a Baños Tierra de Fuego en la Copa Ecuador. Pero de ahí en el Campeonato Nacional no se le había dado la victoria aún. Ahorita saca un empate y pues bueno, a ver si en las siguientes fechas el Delfín logra sacar una victoria en la altura que obviamente le podría servir de mucho para comenzar a salir de esa zona del descenso en la que se encuentra. Delfín sacó, y ojo, iba ganando. Me acuerdo en el grupo de los peloteros hablábamos y Roberto manda el mensaje: gol del Delfín, y minuto siguiente, la alegría del pobre dura poco. Así es, pero bueno, el Delfín al menos sumó, hermano, al menos así sumó es, un punto y no termina perdiendo este partido. Así luego, es. ¿Qué tenemos, Roberto? Luego, la alegría del pueblo ecuatoriano, carajo, y ahí sí ponme música del más grande del fútbol ecuatoriano, Billy Joel. Y cuidado, me sales con Aucas, porque precisamente es Aucas quien perdió con el Barcelona 3-0. Bastante abultado ese marcador, Roberto. ¿Sorpresas? Muchas. Porque creo que ni yo que soy barcelonista a muerte, pedí de regalo de cumpleaños que Barcelona gane. Barcelona ni siquiera yo. Y claro, Barcelona te comienza ganando 1-0 y en una ráfaga de 10 minutos te mete 2 goles, te deja sorprendido. Y también, ¿quiénes hacen los goles? Bueno, minuto 21, Johnny Quiñones, por la vía del penal, consigue la primera del partido. Y aquí comenzamos a analizar un poco de si Johnny Quiñones debería o no debería ir, al menos en la prelista de los 55 convocados al mundial de fútbol. ¡Ojo! Incluso hasta para cerrarlo un poco, que se ha considerado para los amistosos. Recordemos que BKC se dará la lista de 38 en el transcurso de este fin de semana. Y esos 38, solamente 12 no irán a la Copa del Mundo. Así que, Roberto, ¿Johnny Quiñones pide selección?
0: Sí, lo que ha crecido futbolísticamente Johnny Quiñones en este año ha sido demasiado grande. Ha habido partidos que si no fuera por Quiñones, Barcelona lo termina perdiendo, goleado, lo que sea. Pero Quiñones, la verdad que para la prelista o para estos amistosos que vienen, yo sí lo llevaría a Quiñones.
1: Bueno, de ahí Barcelona se tranquilizó un poco. Fue un partido bastante apagado en el primer tiempo. Y llega en el segundo tiempo, fueron los cambios. Mira, sale Cano por Marcos Mejía. Sale Benedetto por Toto Núñez. Ojito, Toto Núñez que le dieron 20 minutos y que 10 minutos en cancha le bastaron solamente para hacer el gol. Y de hecho, el segundo gol, que viene de la mano del Toto Núñez, asistencia de Giancarlo Montaño, que había entrado previamente 2 minutos antes. De ahí, Jerry Huila sale por Tomás Martínez, Johnny Quiñones sale por Giancarlo Montaño al minuto 77, 10 al 79 cuando Montaño asiste para que Sergio, el Toto Núñez, anote lo que es su primer gol con Barcelona Sporting Club en Liga Pro.
0: En Liga Pro, porque ya hizo en Copa Ecuador.
1: Así es, 6 partidos jugados, 1 gol para el Toto Núñez, que muchos lo piden como titular. Muchos lo piden como titular y mucho antes que el mismo Miguel Parrales. Y yo creo que aquí la pregunta que se hace muchos hinchas canarios es, o al menos los que ven a Barcelona por fuera, es de si Jefferson Huila debería ir de titular antes que Sergio el Toto Núñez, Roberto.
0: La verdad que el chico Huila hizo un gran partido contra el Aucas, un partido demasiado bueno del chico, desbordó, mandó pase gol, tuvo un centro que le mandan y la sacan el palo prácticamente el arquero del Aucas. Y yo creo que sí, hay que darle minuto a los dos, el Toto ha respondido en los pocos minutos que tiene Barcelona, ha respondido y ha hecho goles. Entonces yo creería que hay que darle minuto a los dos. ¿Y por qué no? Y más Huila, porque es juvenil. Eso es lo que también está diciendo. Estos son los juveniles que son para Barcelona, que no le pesan la camisa desde un inicio y que están jugando demasiado bien.
1: Bueno, y hablando de un poco del tema de la convocatoria, porque todo en el fútbol está relacionado, repasar brevemente: luego de la victoria de Barcelona 3-0 el día sábado, en el transcurso de hoy y mañana saldrá rumbo a Chile para enfrentar lo que será un partido bravo frente a Universidad Católica de Chile, que de local, estaba leyendo un reportaje de un medio chileno, no consigue consolidarse en su estadio. En sus últimos partidos de local, empató por la Copa de la Liga, bueno, torneo local, por así decirlo, 0-0 con, perdón, 1-1 con Ñublense el 10 de mayo, luego con Cruzeiro empató en Chile a sí mismo, luego con Unión La Calera perdió, con Boca Juniors perdió, de ahí no registra una victoria de local desde el 2 de abril, cuando ganó 6-1 a Palestino. Este año, hablemos brevemente, con Universidad de Concepción 2-1 de local, con Everton empató, con Coquimbo le ganó el 21 de febrero. O sea, son contadas las victorias que Católica tiene este año en condición de local. Precisamente, vamos a repasar para ser exactos. Tiene una, dos, por aquí tiene dos victorias, tres, cuatro y nada más. Cuatro victorias en como 8 o 9 partidos de local Universidad Católica. Entonces Barcelona es ahí donde tiene que aprovechar que conseguir los 3 puntos valiosos que lo pueden acomodar un poco más en lo que es la Copa Libertadores. Recordemos que la esperanza de Barcelona sigue viva luego de que Universidad Católica empatara con Cruzeiro y Barcelona le haya ganado sorpresivamente a Boca aquí, porque la tabla de posiciones queda de la siguiente manera hasta este momento: Católica y Cruzeiro empatados en puntos, 7 y 7 cada uno, empatan en gol diferencia, pero es los goles a favor que Católica desempata. Católica tiene 5 y Cruzeiro tiene 3. Luego Boca tiene más 2 gol diferencia, pero tiene 6 puntos, y Barcelona tiene menos 4 y con 3 puntos. Entonces Barcelona está obligado a ganar sí o sí sus últimos 2 partidos para aspirar por Copa Sudamericana. Ahora, también, ¿por qué no ilusionarse con la segunda fase de Libertadores? Porque si Barcelona le gana el día miércoles, ¿cuándo es? Jueves. 21, jueves. Si Barcelona le gana el día jueves a Católica, haría 6 puntos. Obviamente, lo bajaría un poco, lo frenaría. Y habría que ver qué sucede entre Cruzeiro y Boca. Digamos que logre un empate estos dos equipos, la tabla de posiciones quedaría con 8 puntos Cruzeiro, 7 Boca, 7 Católica y 6 Barcelona a la última fecha. Y Boca juega con Universidad Católica y Cruzeiro juega nada más y nada menos que con Barcelona, en Brasil. Entonces ahí se tendrá que ver qué sucede, porque el partido de Boca con Cruzeiro creo que es, si no mal estoy, es el día de mañana. Entonces mañana las esperanzas de Barcelona también se pueden ir fumando un poco, y también eso es algo que le juega a favor al equipo canario. La semana pasada, que fue Libertadores, le jugó en contra, porque jugaron primero y después jugó Católica con Cruzeiro. Pero bueno, ahora que Barcelona tiene la presión encima para tratar de sacar los 3 puntos en Chile y tratar de seguir vivo al menos en la esperanza por la Copa Sudamericana, Roberto.
0: Sí, esto es paso a paso, no te me aceleres, barcelonita, tranquilo, cójalo con calma, porque nada está dicho, pero tampoco nada está perdido.
1: Así es, que hasta ayer disfrutar de la victoria, hoy semana nueva, pensar en Católica.
0: Pensar en Católica, así que vamos a ver qué pasa, por lo menos pilar esa Sudamericana y en la Sudamericana, lo que no pudimos dar en la Libertadores, darlo en la Sudaca.
1: Así es. Bueno, el día de ayer comenzamos con la fecha. El día domingo, Leones del Norte venció 3-1 a Muchurruna. Pronóstico que Villiviel no lo acertó. Muchurruna, que bueno, comienza perdiendo 1-0 en el minuto 31 con gol de Emiliano Grifa y lo empata en el minuto 40. Y ya en los adicionales del primer tiempo, el jugador Juan Anangonó logra la victoria momentánea, 2-1. Muchos pensaban que Muchurruna podría empatarlo y hasta remontarlo, pero se condiciona el partido cuando ya en el último minuto se le expulsan a un jugador, como fue el señor Christopher Angulo. Y ya Darío Pazmiño, consigue el 3-1, que ya liquida la situación al minuto 92. Con esto, La tabla del descenso se ajusta bastante. Ya vamos a repasarlo brevemente después del último partido que vamos a analizar. Porque esto fue previo al partido de ayer en el Estadio Hokkaido. Ponme música del Manta, Villijuel. Porque el Manta rescató un empate de oro ante un Emelec que para mí, o sea, Emelec con equipos grandes. Chabrán. Esa es la del Delfín, esa es la del Delfín. Habla serio. Cuidado, bien, cuidado, Billy Joel. Bien. Cuidado, no te quieren meter en problemas con el Oleaje Norte. Mira que Miguel García tiene malas experiencias. Cuidado, Billy Joel. Queridos amigos del Oleaje Norte, por favor, es un error que cualquiera tiene. Somos humanos, por favor, no linchar a Billy Joel si lo encuentran. Ahí, Billy Joel. Perfecto. Eso, ahí.
0: Eso, vamos, muy Manta.
1: Pero bueno, el Manta empató 0-0 frente a un Emelec que, duele a quien le duele, el Emelec no juega nada. No. Y por aquí nos cuentan en el live de TikTok, Rosita Maldonado, qué gol que se come el Team Angulo ayer. El partido se empató debido al Team. Bueno, es algo que también se fue analizando poco a poco y que se le hizo la pregunta en rueda de prensa. No sé si es que Billy Joel nos puede ayudar con la rueda de prensa de el Manta y el Carvajal que tenemos en nuestras redes sociales, @lospeloteros593. Muchas gracias por el apoyo. Ese video tiene como 5,000 visitas, si no estoy mal. Entonces, rueda de prensa que, bueno, Carvajal termina con sensaciones buenas del partido. Porque incluso le preguntamos de por qué la inclusión de tres delanteros nueves en los últimos 10 minutos del partido. Y me respondió de que, bueno, él creía y él veía que el partido lo podía llegar a ganar el Manta. A pesar de que Melec lo tuvo un poco contra las cuerdas al equipo tunero, buscaban ese gol de la victoria que obviamente le dio los 3 puntos y le dio un respiro al Manta. Claro, sumar es sumar para ahorita para el Manta. Lo decía el mismo Carvajal, al menos no perdimos, al menos se ganó. Así y pues bueno, también destacar un poco la situación del jugador que también fue a rueda de prensa, que fue Ibrahim Cuero, jugador de formativas, que bueno, hermano de un Cuero, por ahí creo que es de Cristian, Carlos Cuero. Carlos Cuero. Y pues bueno, que se le dio la oportunidad, está ya teniendo sus primeros minutos en primera, ya lleva algún, debutó con Barcelona de titular. Y pues bueno, a ver cómo sigue dando el nivel el chico Ibrahim Cuero. Me avisa Billy Joel cuando tengamos la rueda de prensa de las declaraciones del profe Carvajal post partido, empate 0-0 entre el Manta y el Emelec, que aprieta más las cosas en la tabla del descenso. El Manta, si bien es cierto, sigue último, tiene 9 puntos, pero la diferencia ya la va recortando poco a poco con quienes lo tienen por encima, que es Libertad con 14. Están a 5 puntos de que el Manta pueda ir saliendo de poco a poco. Vamos a escuchar las declaraciones del profe Carvajal ayer en rueda de prensa post empate con Emelec.
2: Profesor, buenas noches. Ibrahim, buenas noches. Profesor, una consulta táctica. A los últimos minutos vimos que implementó 3 delanteros 9, que fue Giancarlos, el Team y Justin. Un poquito, ¿por qué la razón de 3 delanteros 9 en el ataque? Veíamos a 2 que no eran en sus posiciones naturales. Y para Ibrahim, ¿cómo te vienes sintiendo con los minutos que te ha dado el profe en esta temporada? Ya vamos mitad de temporada, ¿cómo te vienes sintiendo con el respecto? Gracias, profe. Gracias, Ibrahim.
3: A ver, meter a Justin, que sí a nosotros nos ha hecho mucho el carril y nos ha ayudado de carril hacia adentro, de carril hacia afuera. Tener al Team sosteniendo lo central y haciendo algo parecido a Giancarlo del otro lado era desbordar por fuera, tirar centro y que ataquen los tres o ataquen por lo menos 2 grandotes y tratar de ganarlo. La intención de meter esos cambios fue para tratar de ganarlo. No es porque, pues si yo hubiera sido defensivo, capaz que te meto en un central más y lo aguanto. Pero mi intención era ganarlo porque veía que lo podíamos ganar en el segundo tiempo.
4: Buenas noches. Yo estoy feliz, gracias por los minutos que me está dando el profe y el respaldo que tengo en el equipo. Porque esto era mi sueño, sumar poco a poco y poder debutar aquí en el equipo de primera. Y gracias al profe que me dio la oportunidad. Y ella la tiene aprovechando.
1: Ahí están las declaraciones de Ibrahim Cuero y el profe Carvajal. Un Carvajal que, la verdad, sorprendía con sus declaraciones porque él decía, al menos de local, a mí no me gusta aguantar el resultado. A mí me gusta salir a presionar, asfixiar al rival. Y pues bueno, se evidenció un poco en los primeros minutos. Más vale, Nasuti se lo vio un poco
5: nervioso, se podría decir.
1: No sé si nervioso, porque bueno, en la rueda de prensa dijo que sí, que el equipo los primeros 25 minutos jugó bien, después se fue desinflando. Al fin y al cabo, la gente estaba un poco movida por el tema de que esta semana se votó a Vicente Sánchez en el primer partido de Nasuti en este nuevo ciclo, porque recordemos que ya Nasuti había sido interino por unos meses el año pasado, pero termina siendo este el primer partido en el regreso de Cristian Nasuti como técnico de Melega. A ver cuánto tiempo dura en el interinato, creo yo que será hasta antes del Mundial. Así que le quedarán estas 2 últimas fechas para tratar de poner un poco las cosas en orden y tratar de sacarlo de Melec en la zona del descenso en la que está. También un dato no menor, atención hinchas del Bombillo, Es que de ley le cae una sanción al equipo del Bombillo el día esta semana por el tema de las botellas que lanzaron al campo de juego.
0: Pero eso estábamos hablando, pues ya se vio que fueron las hinchas de Melec que tiraron.
1: Correcto.
0: Pero el estadio es del Manta.
1: Sí, y precisamente estaba conversando un poco con nuestro compañero Lindo Mendoza, que fue uno de los afectados el día de ayer. Porque estaban... Bueno, todo comienza luego de que Carvajal tiene un cruce de palabras con Ignacio Guerrico en un saque lateral. Por ahí se fueron boquillando, por ahí, como dicen en el argot popular, dándose besitos. Y termina, bueno, se termina el partido, lo van a buscar. Por ahí también hay un miembro de prensa del Emelec que sale insultando apenas acaba el partido. Apenas el árbitro pita y sale al terreno de juego y comienza a decir obscenidades al frente de la gente del Manta. El departamento técnico del Manta tampoco no se quedó con nada. Lo fueron a buscar. Nasuti se pararon un poco. Bueno, se aglomeró entre cuerpos técnicos ahí a la mitad de la cancha. Y termina la hinchada bien molesta. Porque apenas acaba el partido comienzan a arrojar botellas. La hinchada de Melec. Sí. Ojo con esto. Y fue elegido como figura del partido en la transmisión oficial. Fue elegido el señor Ibrahim Cuero. Figura que teníamos en rueda de prensa. Precisamente. Y nuestro compañero Lindner Mendoza estaba haciendo la entrevista y el mismo Cuero se ve en la transmisión como esquiva una botella, ah, imagínate.
0: Sí, le pasó así,
1: ¿no? Claro, le pasó rozando. Y a Lindner Mendoza le alcanza a dar en la mano. Él de hecho tiene grabado y en nuestras redes sociales también tenemos un video,
0: sí, hay un video
1: de cómo los hinchas de Melec terminan un poco furiosos. Y le terminan rompiendo lo que es un tablero de apuntes a Lindner Mendoza. Estuvimos conversando en redes de prensa y me dice, hermano, si bien es cierto, el estadio o el Manta no brindó las seguridades para este tipo de eventos.
0: No había policía.
1: No había policía, había seguridad privada en ese, ajá, en la parte de la tribuna de abajo.
0: Sí.
1: Pero más vale en la cancha no había quien lo defienda, Lindner Mendoza. Igual terminan siendo los hinchas de Melec que ocasionan, claro, esto. Entonces,
0: bueno, y también prendieron bengalas
1: en la General
0: Norte-Sur.
1: Entonces, habrá que ver cuáles son las sanciones. Las sanciones para el Manta, creo yo que si son, serán mínimas,
0: claro,
1: en comparación a las sanciones que le pueden llegar a caer al club por Melec. Lo veremos en el acta de sanciones que saldrá entre hoy y mañana. Estaremos pendientes para contraerles las novedades de lo que fue ese partido. El Manta empató 0-0 frente a Melec. Y el día de mañana repasaremos la tabla de posiciones luego del partido que hay el día de hoy entre...
0: El día de hoy se juega nada más y nada menos que Guayaquil City Orense en el Chucho Benítez a las 7 de la noche.
1: Perfecto, con eso terminamos. Ahí está el final caliente en el Hawkeye. Gracias, Billy. Ya le editamos, podemos ver una vista un poco de lo que fue. Ahí está, precisamente comienzan ahí a pelearse y ahí comienzan a lanzar botellas los hinchas de Melec. Miren, ahí está una botella por ahí, otra botella por acá. Ahí está Lindner Mendoza. Ahí precisamente él trata de esquivar un poco la botella. La gente que lanzaba botellas, el mismo jugador que estaba en plena rueda de prensa. Mira, estaba en transmisión con Carlos Alfaro Moreno en un programa de deportes de la televisora oficial del campeonato. Y el mismo Carlos Alfaro Moreno ve y se queda sorprendido cómo le llega una botella a Ibrahim. Pero bueno, 8:32 minutos, nos vamos despidiendo. Durante la semana veremos el acta de sanciones y mañana analizar lo que fue el campeonato ecuatoriano con su último partido del día de hoy y cómo queda la tabla de posiciones luego de este partido. Roberto, muchísimas gracias. Billy John en los controles. Marco Garzón aquí, su fiel servidor al micrófono. Nos vamos. Atención a nuestras redes sociales que estaremos subiendo bastante contenido. @lospeloteros593. Nos vemos. Chau, chau.
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sentirnos bien y activarnos con una gran sonrisa, porque ya arrancamos este nuevo inicio de semana. Y aquí venimos a darle con todo a este lunes, porque no queremos estar aburridos. No, hoy venimos con

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0: hermoso, amado, porque déjame decirte, no te sientas mal si eres el típico que se levanta a las 5 de la mañana, eres un hombre, una mujer responsable, entendemos, obviamente, porque en este lunes hay dos tipos de personas. Efectivamente, la que pone a las 5 de la mañana la alarma, se levanta, reaccionan rápido. Pero hay otros que ponen alarma 4:30, 5, 6 de la mañana. Lo escuchan todos, menos la persona que debería levantarse a esa hora. Así que corazón, no te sientas mal, pero ya ánimo, papito lindo, levántese, que ese cuerpecito tiene que reaccionar a esas cosas positivas que te brinda este inicio de semana. Recuerda que la vida no tiene botón de pausa, así que vamos a conquistar esos sueños, esas metas, y yo te obviamente te acompaño en este inicio de semana. Y oiga, déjeme decirle, como estamos lunes, hay muchas personas que comienzan a pensar: si mi jefe me diría tal cosa, yo fuera feliz. Si mi jefe... si mi jefe me dijera...
1: ¡Ay, no!
0: No se preocupe, mi estimado, usted ha sido mi mejor elemento. Coja unas vacaciones.
2: Estoy cabrera.
0: O si en ese caso tu jefe te dijera: no pasa nada, hoy yo invito a los encebollados, tú fueras la mujer o el hombre más feliz. Y es por eso...
3: ¡Qué loco! ¿Qué estás soñando tú, loco?
0: Oye, es que yo me levanté soñando que mi jefe dijera eso. Me gustaría, ¿verdad?
2: Los odio a todos.
0: Entonces, yo quisiera preguntarle aquello a ustedes que me escuchan a través de la 97.7. ¿Qué quisieras que tu jefe te dijera en un lunes? Déjamelo saber a través de nuestro WhatsApp. Yo sé que soñar no cuesta nada, pero acabamos a levantar esas emociones. 0979-8170-66. ¿Qué quisieras que tu jefe te diga un lunes? ¿Sabes qué? No te preocupes, trabaja hasta el mediodía y te puedes ir a tu casa. Eres mi mejor elemento.
4: Por la hueva.
0: Por eso digo, soñar no cuesta nada. Por eso tú el día de hoy te vas a expresar qué quisieras que tu jefe te dijera en un lunes. Déjamelo saber, corazoncito bello, activados todos. Nadie se me va a dormir. Aquí andamos bien felices. Ya con nuestra segunda tacita de café, obviamente para los que toman cafecito, yo sé que eso le activa todo lo que usted quisiera activarle, pero déjeme decirle algo muy importante, que nosotros sí le activamos, aparte, otra cosita.

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2: Y por supuesto, seguimos contigo acompañándote en este lunes sabroso, nuevo inicio de semana, donde tenemos un reto para ti el día de hoy. Y el reto va a ser el siguiente, que tú me envíes tu reporte de sintonía, ya sea en videíto, en fotito, porque por ahí algunos ya me están enviando, son buenos alumnos. El día de hoy me voy a declarar a su profesora, y si en tal caso me quieren decir, profesora de amor, me la quieren cantar ahora en versión mujer, lo pueden hacer, claro que sí. Hola corazón, ¿cómo vas por acá? Me dice mi querido Cristian. Lara, hola corazoncito bello. Buenos días, Radio Modelo, los mejores. Gracias. Por acá también mi querida Jessica Franco. Saludos desde la parroquia Eloy Alfaro, en compañía de la propia. Así que la tarea de hoy, voy a ser su profesora. Es que usted me reporte sintonía, ya sea con fotito, con un videito. Y si en tal caso usted quiere el día de hoy también opinar, quiere expresar sus emociones, porque estamos con esta pregunta. Si hoy lunes tu jefe te dijera así como, hoy tienes libre, no hagas nada, solamente siéntate en tu escritorio y solamente visualiza lo que hacen los demás, porque eres mi mejor elemento, ¿tú qué dijeras? ¿En realidad lo aceptarías o no? Aunque muchos dicen por ahí que soñar no cuesta nada. Así que, papito lindo, mi reina hermosa, quisiera saber, ¿qué quisieras que tu jefe te dijera en un lunes sabroso? Yo quisiera que mi jefe me dijera, ¿sabes qué? ¿Sabes qué quisiera que mi jefe me dijera? Te invito al encebollado. ¿Sí o no? Un lunes pega un encebollado. ¿A quién no? ¿A quién no le gustaría? 10 de la mañana con 15 minutos activados. Andamos, corazoncito bello. Y tú también, esa sonrisa de oreja a oreja, tienes que tenerla.

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0: señor, por supuesto, un artista ecuatoriano nacido en Chone, Manabí, ecuatoriano, bien ecuatoriano, Manaba el muchacho. Déjame decirte que lo tenemos acá en la 97.7. Buenos días, Imael.
1: Hola, ¿qué tal? Buenos días. Gracias, gracias por esa bienvenida.
0: Qué bonito tenerte por acá. Estamos escuchando una de tus canciones, pero quisiera saber ese nuevo tema que estás lanzando. Y obviamente acá también queremos ser primicia de
1: ¿qué?
0: Todo.
1: Sí, estamos promocionando mi nueva canción. Bueno, contento de estar aquí compartiendo con todos los oyentes de Radio Modelo. El tema de Despecho se titula Pájaro Herido.
0: Pájaro herido,
1: así es.
0: Pájaro herido, ¿será que tú has sido ese pájaro herido?
2: Esa pregunta cojuda.
0: Es que, bueno, oye, imagínate, uno tiene que preguntarle todo acá.
1: Bueno, Pájaro herido, una canción de bastante despecho. Alguna vez, yo creo que no solamente yo, muchas personas han sufrido por amor. Uh-huh. Y esta canción lo habla esta canción.
0: ¿Tú le crees? Yo creo que el muchacho sí fue ese pájaro herido, lo lastimaron mucho. ¿Será que sacamos la piel? ¿Será que acá le damos un traguito de agüita nomás? Hidratamos el cuerpecito.
1: Para afinar.
0: Pero sí, le destrozaron el corazón esa mujer. Fue Manaba,
1: sí,
0: Guayaca.
1: Manaba. Las Manabas son bien bravas.
0: Ay, será, ¿verdad? Oiga, pero bueno, por ahí estábamos hablando tras cámara. Pues este tema no es originario tuyo. Sin embargo, está sacando un cover de aquella canción. Cuéntame un poquito de eso.
1: Así es. Esta canción hace 10 años fue éxito en bachata.
0: Ok.
1: El compositor es un colega y amigo, Wagner Moreira, que le envió un saludo. El género, ahora que le estamos haciendo la versión, es un género de despecho, regional popular y que ha tenido muy buena aceptación de parte de la gente.
0: A lo que tú te dedicas en este caso, en este género. ¿Qué te representa este género para ti?
1: Bueno, hace varios años, desde que empecé a escuchar a uno de mis artistas favoritos, en este caso Jesse Uribe, yo me incliné a cantar este género del regional, porque realmente yo soy muy amante de la música, me gustan las baladas, las rancheras, el pop, la salsa, de todo. Pero yo dije, aquí me siento muy bien cantando este género, me siento cómodo. Y bueno, desde ahí empecé a amar lo que es la música del despecho.
0: Más que todo, transmites esas emociones que en algún momento quisieras esconder.
1: Así es, lo que no, eso no se puede contar. Hay que hacerlo canción, como esta canción que está sonando ahora, Pájaro Herido. Yo Oiga. Creo que al compositor le habrá pasado eso.
0: Pero a ti no, te llegó, basta. A ti te llegó. Y es por eso que quiero que me cante un poquito a de capela. Esta canción. Claro, a capela, vamos a cantar un poquito.
1: Bueno, un pedacito del coro, esto que dice así.

0: fuerte. La recordó. La recordó. Lo trasladó a esos momentos de pasión, de nostalgia, de alegría. La recordaste.
1: No, sí, la verdad que es una canción muy bonita y llega bastante. A la gente le está gustando en las redes sociales, en TikTok, en YouTube ya llegamos los 500,000 visualizaciones. Y bueno, estamos en top 1 también el ranking de radio y plataformas digitales a nivel de Ecuador.
0: Una canción también, claro, 24/7.
1: Esa sí es de mi autoría. Esa canción aún recuerdo, yo estaba en mi habitación con mi guitarra.
0: Ajá.
1: Y no pensé que iba a llegar tan lejos, imagínate, 13 semanas número 1 en radio, plataformas digitales, es una cosa de locos. Yo me siento muy feliz porque, como te digo, o sea, en mi habitación, con mi guitarra, y bueno, vamos a escribir 24/7 a ver qué pasa.
2: Ya, viola,
0: y mira tú, hasta dónde has llegado. Eres un cantante bien sonado, además que también has colaborado con
1: ¡tatúatelo!
0: Uno de los grandes como Johnny Rivera.
1: Así es, tuvimos la oportunidad de viajar el año pasado a Pereira, Colombia.
0: Has recorrido.
1: Fuimos a grabar en la finca del maestro Johnny Rivera. La canción se titula No te perdono y la pueden encontrar en el canal de Johnny Rivera, Ismael Alcibar.
0: Entonces así estábamos con Ismael. La verdad es que él sí ha sido un pájaro herido, aunque lo oculte, pero sí ha sido, porque se conecta también con sus fans. ¿Qué quisieras decirle a cada uno de ellos, ya que te están escuchando en este momento?
1: Bueno, agradecerle a todos los seguidores de Ismael Alcibar y a todos los oyentes de Radio Modelo. Les invito a que escuchen las canciones de Ismael, a que visiten las redes. Estoy como Ismael Alcibar. Tenemos un concierto.
0: Ajá.
1: Tenemos un concierto en
0: Proyecto
1: julio.
0: Proyecto futuro. Okay.
1: En julio vamos a estar, yo creo que uno de los mejores conciertos a nivel nacional en este género, en el Coliseo General Rumiñahui. Viernes 3 de julio es en la capital Ecuador. Va a estar Luis Alfonso, Jesse Uribe.
3: ¿Qué?
1: Va a estar Alzate, la banda de Jason Jiménez, Dani Cardona. Y por Ecuador va a estar Anderson Raura y Ismael Alcibar. Y eso me tiene muy contento porque es un mega concierto, imagínate, para poder demostrar también el talento nacional.
0: Ahí tenemos que decir, Ecuador en la casa, obviamente. Y bueno, para concluir nuestra entrevista, mi querido Ismael, si en este momento te dijera, ¿puedes cambiar algo de tu vida? ¿Qué cambiarías?
2: Estás hablando huevos.
1: ¿Qué cambiaría de pronto?
0: Ajá.
1: A veces...
0: Esos ojitos alegres, no.
1: No, porque con estos ojitos yo puedo conquistar a mis seguidoras, obviamente.
0: Obviamente,
1: no podría cambiar.
0: Ajá.
1: Yo creo que tal vez cambiaría a veces los momentos de estrés, tal vez frustración. Uh-huh. Porque es difícil la música, no es fácil. Pero igual hay que seguirle luchando y darle para adelante. Ya estamos en esto metido ya.
0: Ahí está, como matrimonio y todo, bien enganchado en la música.
1: ¿Y usted qué prefiere?
0: ¿Qué prefiere
1: usted? Ay. Si tuviera un novio... ¿Un novio policía o un novio cantante?
0: Ay, la verdad es que yo ahí me hago monja, señores, porque es complicado ser novio de un policía, me niega a todas partes.
2: Y
0: ser novio de un cantante, pues, ay, me pondría a pensar. Mi querido Ismael, esta ha sido la entrevista del día de hoy acá en la 97.7. Si usted ha sido un pájaro herido, puede escuchar esta siguiente canción.

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bruja, ¿quién ha tenido a esa brujita en su vida? Recuerde que ya ahora en este momento estamos en nuestro segmento donde las penas cantan y el amor se vuelve canción. Porque si tú no sabes cómo expresarte, acá nosotros te ayudamos. Y esa es una petición de nuestro querido oyente Luis. Llega Ricardo Arjona, fuiste tú.

0: Oye, y te quiero contar un poquito de esta creación entre Ricardo Arjona y Gaby Moreno, que expresa tanto el dolor y la culpa en una relación que deja tanto de qué hablar. Pero corazón, si te conectaste con esta canción, déjame decirte que esta que llega te va a sumergir más en el amor. Solamente tú, de Pablo, llega aquí.
1: Gracias.

¿Y quién no ha tenido ese amor tan profundo, ese amor tan intenso? Y es que de eso trata esta canción, que fue lanzada en el año 2011, por supuesto, Solamente Tú, de Pablo Alborán. Déjame decirte que te estamos acompañando en este momento romántico. Si quieres expresar todo lo que sientes, déjame acompañarte en cada minuto de tu vida. Y es por eso que llega Santiago Cruz. Y si te quedas, ¿qué?

más, conversamos y otra vez lo intentamos. Si te quedas, corazón, eso quisieras decirle a esa persona. O a veces solamente quisieras recordar esos momentos. Por eso llega el intérprete que te canta esas emociones. Edinson, recuerdo.

Los momentos jamás se pueden olvidar, como esta buena canción que podrán pasar los años. Pero Edinson tiene su toque y más lo deja saber en esta canción de recuerdo que ya tiene muchos, pero muchos años, que nos toca un poquito de sentimiento. Y siente el caso, corazón, quisieras decirle tantas cosas a esa persona, que si te vas o no te vas, mejor dedícale una de Marisela. O me quieres o me dejas.

me quieres o te vas con la otra, pero a mí no me vas a estar utilizando. Ya hoy en día ya no estamos modo migajera. O me quieres o te vas, así de simple. Uno ya no puede estar ahí aferrado a un amor que no te puede dar lo que tú quieres, pero sí podemos decir, y desde entonces, como lo hizo Paulo Salvatore.

Entonces que te fuiste, desde ese entonces que ya no estás conmigo, todo cambió, tu ausencia representa tanto que hasta esos recuerdos llegan a menudo. Y corazón, déjame decirte que llegamos a la parte final de nuestro segmento, donde las penas cantan y el amor se vuelve canción. Pero nos vamos cantando esta muy, pero muy buena canción que muchos han dedicado antes. Lo escuchas aquí, en la 97.7.

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0: Más calor, más calor y más calor. Y recomendación para ti, que si no te gusta colocarte desodorante. Ay, papito, ese es un aroma único. Entonces, recomendación para usted que siempre está ahí medio con un olor rarillo, pues hace ese, papito, hace ese.
1: Tú mismo.
0: Recuerda que usted va de aquí a allá, de allá a acá, y después le van
2: Calla
0: a decir...
2: ¡Calla la boca!
0: Baja los brazos, hermano, porque está complicado.
1: ¡No te entiendo!
0: Oye, ¿qué? ¿No te ha pasado que vas en el bus y sale un olor medio extraño? Y es por el mismo. Uy, el tema del calor, del calor y más calor y más calor. 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
1: ¡No te trabes!
0: 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Hoy acá en la ciudad de Manta, ya el ventilador le está diciendo: ya no aguanto más, jefe, ya no aguanto más. Pero lo que sí nos dicen, o quisiéramos escuchar de nuestro jefe, es lo siguiente. Por acá nos tenemos, obviamente, en contacto con cada uno de ustedes. Nos dicen: yo quisiera que mi jefe solo me dijera, pues por esa temporada de calor, solo vamos a trabajar hasta medio tiempo. Bueno, está bien, ya lo voy a aceptar. Acá también me dicen: hola, saluditos, Radio Modelo, mi querida Jessica. Oiga, ella me pidió una canción, pero, ya pasó nuestro segmento donde las penas se vuelven canción, obviamente. No te preocupes, corazoncito bello, que yo después te voy a complacer. No pasa nada. Por acá también nos dicen: hola, buenas tardes, Radio Modelo a full sintonía desde Montecristi. Yo no tengo jefe porque mi jefe soy yo. Jorman, ¿tú qué piensas de eso? ¿Tú qué piensas de eso?
3: Oye, se te alborota el asterisco, ¿no?
0: Y es que uno no se puede decir cosas cuando es el mismo jefe. Está como complicado el temita. Por acá me dicen: hola, Brigitte, saludos desde Jaramijó. Yo quisiera que mi jefe me dijera: por este mes del Día de las Madres tienes un bono extra. Ay, ¿a quién no le gusta eso? Pues, ¿a quién no le gusta ese bonito extra
4: que, sí, señor,
0: que tú quisieras que tu jefe te dijera? Así que estamos en este lunes receptando todo lo que tú quisieras que tu jefe te dijera. Recuerda que nos puedes mensajear a través de nuestro WhatsApp. Anótelo rapidito, rapidoli. 09 79 81 70 66, porque lo importante es que podemos conectar contigo.

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lo saca. Y es que sí voy a hablar en esta ocasión porque ya estamos casi por llegar al mediodía y muchos están pensando que van a almorzar, otros ya están sentaditos esperando su almuerzo. Provecho, corazón, provecho. Recuerde que si en esta ocasión, en el transcurso de esta mañana, no le han salido las cosas, dese un momento para respirar y déjese llevar por la 97.7.

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1: Y así cuando usted baila, se siente más vivo, más viva, corazón. Por eso baila izquierda, derecha, menee todo ese cuerpecito porque se lo merece. Hoy estamos lunes y lo importante es que si tú en tal caso no has hecho las cosas como tienen que ser, tienes momento de remediar todo lo que has hecho. Sí, hacer todas las cosas de nuevo, porque cuando uno hace, también va aprendiendo en el camino. Oye, y como estamos hablando sobre el tema de los jefes, yo quisiera decirte, preguntarte, ¿cuál es el jefe que te ha tocado? Porque déjame decirte que hay algunos jefes. Iniciamos. Llega el jefe que parece ese que te anda preguntando, ¿ya llegas? ¿Dónde andas? ¿Cuánto te falta para llegar? Sí.
2: Ajá.
1: El jefe GPS. Ajá. Así como lo estás escuchando. Ni tu mamá te ha rastreado tanto como él. O también el jefe motivador, el que te dice, el dinero no lo es todo. Sí, claro, corazón bello, pero ¿cómo pagamos las cosas? ¿Cómo pagamos las cosas si tengo 4 empresas atrás mío? Pero es la luz, el agua, el internet. O también existe el jefe que te manda un audio, pero un audio, la mamá del audio, pues. El eterno jefe que te envía un audio diciendo buenos días y se va de largo. Y ese audio dura como 5, 10 minutos. Ay, ahora no lo escuches, pues. Ponte pilas. O también el jefe ninja. El que nunca casi aparece, pero de repente tú te sientas unos minutos y mágicamente el muchacho llegó y tú, ¡ay! ¿En qué momento?
3: ¡Épale!
1: ¿En dónde usted salió, señor bendito?
2: ¡Ay, no!
1: O el jefe confundido, el que siempre anda de aquí allá, de allá acá, pero en realidad no tiene ninguna idea.
4: ¡Tata la miércoles, ve!
1: ¿Cuál ha sido ese jefe que te ha tocado, corazoncito bello? ¿Cuál ha sido? Mientras tanto, por acá nos llega mensajito y nos dice lo siguiente. ¡Hola, corazón bello! Escuchando la buena voz, gracias corazoncito. Siempre reportando sintonía. Por acá también nos llega un mensajito de mi querido Roberto. Nos dice lo siguiente. Hola, mi propio jefe soy yo. Igual no puedo pedir nada porque hasta los décimos me debo. Ay. ¿Qué te puedo decir, mi querido Roberto? ¿Qué te podría decir?
4: Los odio a todos.
1: Él mismo se odia por ser su propio jefe. Está complicado ese suceso.
4: Rata de dos patos.
1: Está complicado. También quiero saludar por acá a mi querido Eduardo. Oiga, ese fue el taxista que me trajo hace un momento. Saluditos.
4: Pa' la manga, miércoles.
1: Gracias por el buen servicio. Obviamente, él taxiando, él recorriendo las calles de la ciudad de Manta. Oiga, por acá me dicen, esos jefes son malos porque ni me invitan a comer nada y yo soy el mejor elemento de la empresa. Me manda la empresa, pero no la puedo nombrar. Ay, qué complicado, no puedo decir todo el chisme. 12:19, corazón. 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De la selección, pues, papito lindo. Ya estamos a nada. 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Así que ya le di esa información, corazoncito bello. Después, no me diga que no se lo he dicho.

los que siguen firmes en este lunes y los que ya están mirando la silla como si fuera colchón. Oye, papito lindo, compórtate, compórtate. Y también quiero aprovechar este momento para enviarle un saludo de cumpleaños a mi querido Dylan. Así es, mi querido Dylan Cobeña está cumpliendo un añito más de vida. Le deseamos lo mejor del mundo, que la pase muy bonita.

0: placer estar con ustedes en este día maravilloso de lunes. En controles estuvo yo, Román García.
1: Soy tu fan. Ay. Soy tu fan.
0: Muchos te dicen así. Muchos te dicen así. 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Yo soy Brigitte Quijije, fue un gusto, fue un placer. Recuerden sonreír, que recién inicia la semana.
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0: gente de la 97.7 de la FM. Radio Modelo, a gozar, te lo dice Antonio Cartagena. Que ni siquiera negate. Sabroso, Manta, te quiero mucho. Muchacha, muchacha.
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2: Es momento de continuar, damas y caballeros, y estamos ya en las 2:22. Qué belleza, qué buena música, mayonesa. Porque tengo el gusto de saludar a la gente linda de Volante. ¿Cómo estamos? Cooperativa Puerto Viejo, qué lindo. Por ahí está mi cholo, el señor Elwin Loor. ¿Cómo estamos? Linda, tengo a la gente linda en Rocafuerte. Permítame también enviar un saludo muy chévere acá a la gente bacana que está escuchando en el nuevo Tarqui. En todos los locales, por ahí está la gente súper que contenta escuchando 97.7. Y en La Aurora también, sintonía total. Mientras tanto, vamos ahí con más.

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Sí, señores, muy bien, venga, ahí está Beris Adel a esa hora de la tarde, 2:33 minutos en todo el país, una hora menos en Galápagos. Tengo el gusto de saludar a la gente linda ex Mateo que está llegando de faena de pesca. Mientras tanto, suena la buena música, vaya, ahí, maestro.

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1: ¡Carajo!
2: Avanzamos a esta hora, señoras, señores. Buena música a través de la radio. Por aquí estamos felices, contentos. En este lunes.
3: ¡Saca la vieja, pues!
2: Soleada, bien chévere, ¿no? 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Mientras tanto, viene más música.

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0: canción, señoras y señores, en la loca historia de la música, el momento romántico, la presencia de Basilio.
1: ¿Qué?
0: Desde Panamá. Qué buena canción, vivir lo nuestro. Señoras y señores, avanzamos.
2: ¡Saca la mierda, pues!

0: Muchachita.
1: Muchachita, qué linda canción, señoras y señores, aquí en 97.7. Son las 2:50 minutos. Saludos a la gente linda que nos escucha en Caramico. A los amigos también aquí en el centro de la ciudad, calle 8. ¿Qué tal? A los amigos en la calle 13, qué gustazo enorme. Aquí continuamos con la loca historia de la música, el segmento En la Máquina del Tiempo.
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0: Tiene una canción, la presencia de Lorenzo Antonio desde Argentina. Esta canción que se llama La Última Carta, aquí en La Máquina del Tiempo.
1: A ver.
0: Permítame saludar a la gente linda del volante. ¿Cómo estamos? La cooperativa Jaime Chávez Gutiérrez, también a la cooperativa Taxun, la número 3. ¡Qué chévere! Mientras tanto avanzamos.

0: Hizo llorar, llegaron rumores, pero lo que pasa es que ya no te doy chance, ya pasó tu tiempo. Así actúa un macho alfa, ¿sí o no? Pero ay, es cierto, ¿verdad? Así, no, nada.
1: Pa' la manga,
0: ya
1: miércoles.
0: Ya pasó su oportunidad, así que tranquila nomás, serena, morena, vaya por donde vino, ¿no? Así tiene que ser de tajante.
1: ¡Lárgate!
0: Así, todo macho alfa tiene que actuar de esa manera. Y si no le dice, como
1: ay,
0: dice mi
1: compa. ¡Ay, calamán!
0: Oiga. Esa es linda, ¿no? Por retenerte. Disfrútela.

0: canción, ¿no? Año 1988, ¿no? Mire, después la sacó Titanes en Salsa, ¿no? También muy buen tema, muy buen cover. No como por acá que hacen las baladas, que las hacen chicha, Dios mío. Bueno, permítame también saludar
1: ¿tú
0: a la
1: mismo?
0: Gente linda. Por acá tengo el gusto de saludar a Dylan Coveña, que está cumpliendo 10 añitos de parte de su papito Roberto Mora. Le deseo lo mejor del mundo, que siga cumpliendo muchos, pero muchos más. Mientras tanto, si no la tengo, ¿qué hago?

0: sitio.
1: Oiga, qué linda canción, si no la tengo. ¿Qué hago si no la tengo? Tengo que conquistarla, pero si la quiero de verdad, ¿no? Sí, ¿verdad? Cuando se ama de verdad.
2: Sí, señor.
1: Chévere, chévere, pero cuando ya no interesa, vaya nomás. Ah, sí, ¿verdad? Acá dice mi compadrito Armando Manzanero, dice así. Suéltela.

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0: Esas sí entran suavecito. Las canciones, pues. 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
1: Maestro Sensei, qué gusto compartir con toda la gente maravillosa que a esta hora está súper activa, disfrutando lo mejor de los clásicos de clásicos. Tengo un saludo muy especial para esa parejita que se aman tanto. Ella es Joana Pilo, soy también su gran amor, Freddy Delgado. Qué chévere, un abrazo grande para ellos y que disfruten de esta tarde sensacional. Bueno, también quiero enviar un saludo a la gente linda de Puerto Viejo que está disfrutando la programación Time Machine. A la gente linda ahí en el barrio Fátima, ¿cómo estamos? Distinguido señor Fausto García, saludos también para Peluche. Ese es el verdadero peluche de la animación. John Fernando, ¿no? Por acá tengo un peluche revolcado que también anima, pero el original es el de allá. Bueno, también a mi gente linda en la calle 8. ¿Cómo estamos? Mi gran amigo Jefferson Choez Ortiz. A usted y a su primera dama y a su hija, la futura doctora. Mientras tanto, buena música.

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linda canción. Eres un mal necesario, pero me haces bien. Ah, chévere. Qué belleza. Saludos a la gente linda que nos amplifica en Montecristi, Autotapicería Pichi. ¿Cómo estamos, maestro Llosa? Y a toda la gente linda en Los Bajos. No, mientras tanto, disfrute lo que viene a continuación.

Te quise tanto. Ahí está la presencia de Paulina Rubio, una de las guapísimas cantantes mexicanas que todavía sigue dando de qué hablar. Y aquí está con esta melodía muy linda. Y también se viene por acá Thalía. Ella también dice: no me enseñaste eso.

podía olvidarlo, ¿no? Qué linda canción, Thalía. Permítame saludar a la gente linda que nos amplifica en la calle 13. ¿Cómo estamos en el Mercado Central? Sintonía total, pero por acá llega Natalia Oreiro, ¿no? Y dice, no me enseñaste. Ah, no. Ah, me muero de amor.

Buenísimo y realmente maravilloso. Aquí estamos a través de 97.7 en esta tarde especial. Permítame saludar también a las bellísimas secretarias que escuchan 97.7 a esta hora, los comerciantes del nuevo Tarqui. ¿Cómo estamos? Mientras tanto, disfrute lo que viene a continuación.

Douglas Romo, no te pido la luna, solamente quiero el momento. Qué buena canción, señoras y señores. Y mientras tanto, escuchemos a Laura Pausini con esto que dice En ausencia de ti.

canción, señoras y señores, como para estar escuchando con la pareja y no dedicársela. Me faltas, amor mío, cuando tú no estás, no soy nadie. Y cuando tú estás, quiero irme de aquí. Disfruta lo que viene a continuación.

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1: Lunes, lunito, lunero, como tiene que ser con todas las vidas tiempo. Esta, claro, la energía positiva para toda la gente maravillosa que está camellando. La gente también que va rumbo a su camello, porque hay gente que entra a las 3, entra a las 4. No tienen horario de entrada, tampoco tienen horario de salida. No, dicen que cuando había toque de queda así,
2: carajo,
1: temprano. Ahora dicen, no, yo no tengo leche, no dejé leche hirviendo, por eso llego tarde.
3: A ver.
1: Sí, ¿verdad? Así como el parrandero.
2: Tú mismo.
1: Tengo rato que no veo a mi padre el parrandero. No, la última vez que lo vi en el colegio Manta. Pero no estaba estudiando, simplemente andaba por ahí de padrino. Sí, ¿no? ¡Qué belleza! Bueno, yo creo que cuando uno es simpático, lo busca para compadres, ¿sí o no? Si no, pregunten a Anthony, que Anthony tiene más de 40 ahijados. Pero
2: ¡lárgate!
1: Lo malo es que nunca le regala nada en Navidad.
4: Vaya feo.
1: Cuando es el cumpleaños se hace loco, se hace olvidado. Sí, es verdad. Bueno, permítame saludar a la gente linda en Mocache, en la provincia de Los Ríos. ¿Cómo estamos? A la familia Barros Suárez, que está escuchando la programación. A la familia Barros Sevillanos también. Gracias por estar en la onda de 97.7. Nos siguen tarde a tarde por la web. Mientras tanto, dele, maestro.
4: Pícara, mi amor.

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1: Marcamos el tiempo, estamos en las 4:36. Qué linda salsa, ¿verdad? A veces yo me pregunto por qué ya los amores no son como antes, ¿verdad? Los amores ya no son verdaderos, ya no son duraderos. ¿Ah? Sí, ¿verdad? Bueno, me acuerdo que antes los amores duraban bastante. Y más aún cuando había agresiones, ¿no es cierto? Sí, ¿verdad? Eso es verdadero. Porque imagínense, yo tenía un compañero de trabajo que siempre llegaba con la cara rasguñada. Y le digo, hermano, ¿y qué pasó?
2: ¡Tú mismo!
1: Sí, lo que pasa es que tuve problemas con mi padre. Ñaño, le digo, no te preocupes, ese es un verdadero recuerdo imborrable. ¿Ah? ¿Sí o no? Tranquilo, mi brother. Eso no se borra, ese es un verdadero recuerdo que usted va a tener. No, me dice, pero es que yo la amo. Le digo, pero entonces dale que te arregoñe el otro lado de la cara, pues entonces. Sí, ¿no? Y el hombre, créamelo, y el hombre era tan masoquista que el otro día andaba de la mano con la primera dama. Sí, ¿no? No entiendo cómo son esos amores, pero esos amores existen ahora en la actualidad, ¿sí? Muchísimos. Incluso tengo un compañero que no lo voy a mirar por respeto, que también debe ser...
2: ¡Tú mismo! ¿No?
1: Parece cuaderno pues, de niño de jardín la cara, ¿no?
2: ¡Pa' la manga, miércoles!
1: Saludos a la gente linda de Jipicapa, la sultana del café... Quiero enviar un saludo también muy especial a la gente linda en el Cantón Santana, en el Cantón Olmedo, a los amigos en el Carmen y a la gente en la Manga del Cura también, en la zona rural, por allá. A mi gran amigo, el señor Marcelo Macay y toda la familia siempre escuchando 97.7. A mis amigos en Chone, ¿cómo estamos? Linda tarde, mientras tanto avanzamos.

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